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20:08 p.m, 8:05, Trátame Suavemente. La canción la traía Andrés de León. 20:06, se nos pasa rápido la noche, ¿eh? Y se nos va rápido el tiempo. Hoy ya estamos en la última semana ya del octavo mes. Ya a la vuelta de la esquina están las tiqui tiqui ti, güera güera güey, eja, hoja. Oiga, y del 17 feriado no pasó nada. No, que sí, que no, pero parece que no, parece que no. Aquí está Jennifer, ¿quién es la Jennifer Peña, Daniel? ¿Quién es Jennifer Peña? Oh, ah, yeah. Ya. Hasta el fin del mundo.

0: 20:10, 8:10 hasta el fin del mundo. La canción la traía la Jennifer Peña.
1: Ya. ¿Usted me preguntó quién era?
0: Sí, yo le pregunté quién era.
1: Yo le dije que en ese momento no tenía idea.
0: En ese momento, y en este momento,
1: Jennifer Marcela Peña Cantú es una cantante méxico-estadounidense de Tex-Mex. Se transformó en la única artista femenina nominada para un Grammy en la categoría Mejor Álbum de Música Mexicana por su álbum Libre.
0: ¿Qué? ¿Eh?
1: Al cual pertenece este tema.
0: O sea, tiene su currículum.
1: ¿Ah?
0: Tiene su currículum.
1: Sí, aparte que no es una... Podríamos decir, no es una chica tan joven. Tiene 42 años.
0: Relativamente joven.
1: Sí, no, tiene una voz mucho más juvenil, ¿eh?
0: Cuando iniciamos el programa en el día de hoy decía yo que había comenzado mal la semana. Primero con la derrota del cuadro de Cobreloa y con el partido que pasaron. Pero lo de Cobreloa, estaba mirando el partido, no sé, algo le está pasando otra vez a Cobreloa, fíjese. Estuve mirando atentamente, no vi juego asociado otra vez. No vi el 1-2-3, no vi el desplazamiento de un costado hacia el otro, no vi triangulaciones. Es, vamos adelante nomás. Y el gol ese, se lo comió un poco el arquero otra vez, ¿eh? Así es, pues. Entonces, la Unión Española se llevó 3 puntos de oro porque subió a 34. Cobreloa tiene 38. Ahora queda pendiente el partido que se juega, creo, a las 8:30 entre Santiago Wanderers y San Luis.
1: Que están jugándolo.
0: Están jugando. Santiago Wander tiene 35 puntos.
1: Claro. En este momento van 31 minutos de partido.
0: ¿Ya?
1: Y Santiago Wander va ganando por la cuenta mínima.
0: Mire, con ese resultado, si terminara así el partido, pasa a ser el primero.
1: Correcto.
0: Porque Cobreloa tiene 38 puntos, Wander haría 38, pero lo haría en la diferencia de goles. Porque ambos, antes del partido, tenían 15 goles diferencia de gol. Y al ganar 1-0 haría 16, por lo tanto pasaría a ser primero y nosotros segundo. Pero no me gustó el partido. En el primer tiempo dejamos que se nos viniera la Unión Española. No sé, algo raro pasó. No sé si se hizo una buena planificación. Se dijo, esperemos el primer tiempo y en el segundo atacamos. Porque yo hacía un poco de memoria lo que era antiguamente el cuadro de Cobreloa. Guardando las proporciones, obviamente. Pero antiguamente Cobreloa, en el minuto uno se le iba encima y los otros equipos, los 11 metidos en el arco. Así se jugaba acá. Y aquí no, aquí dejaron que se vinieran. Y estuvieron a punto de hacer un par de goles. Cobreloa también estuvo a punto. Pero ese a punto fue el gol que no nos hizo la Española y se llevó el triunfo. Estarán cansados. La planificación irá por otro lado, pero las asociaciones, las asociaciones dentro de la cancha no las he visto otra vez. Otra vez se me perdió alguien que distribuya bien la pelota, el famoso 10 que todo me dice, pero si ya no se juega con... Sí, no se juega con 10, pero el único jugador que tiene buen trato de balón, tiene buen pie, es Velasco. Pero Velasco anda por donde se le ocurre. Si Velasco tiene que ser la aduana... Tiene que ser el distribuidor de balones, porque tiene muy buen pie. Pero no vi eso, ¿no? Además, Delgado, por la izquierda, no funciona, a pesar de que él es izquierdo. Cuando lo cambiaron en el segundo tiempo al lado derecho, funcionó más. Siempre Delgado funciona más por el lado derecho que por el lado izquierdo. Pero no vi. Es un jugador que pesca la pelota y se van adelante, y el que está al lado así... Se tira la pelota, allá, ¿quién está al lado? Toma. No hay jugadas preconcebidas. Las famosas triangulaciones que yo siempre le he hablado, por el sector derecho, por el sector izquierdo, por el medio campo, que son las que en determinado... Por ejemplo, la Española hizo en el primer tiempo muy buen toque de balón, las tenía loco al cuadro de Cobreloa. Eso es lo que le hace falta a Cobreloa. El toque, el toque preciso, el toque... Que se sepa lo que se va a hacer. Aquí no, te tiran la pelota y vamos adelante. Y si ve uno, ya le tiro la pelota. No, mucho centro. Mucho centro. Y ninguno resultó de los centros. Uno que... Dos, que hubo de Goti, que salieron afuera, pero no es la idea, no es desbordar y tirarse, no sé, algo, o están cansados, o están aburridos, están demasiado confiados quizás. Teníamos, fíjese que si se hubieran ganado todos estos partidos que le decía yo, 2 o 3 o 4, llevaríamos como 8 puntos de ventaja. No se ha dado. Ahora, ¿qué va a pasar? El próximo lunes, 31 de agosto, se juega la fecha 23. A las 8 de la noche, en el Estadio Municipal Zorro del Desierto, Cobreloa recibe a Arica. Y Arica está con 30 unidades, va a querer ganar su partido. Y Cobreloa 38. En los últimos partidos casi todos han jugado para Cobreloa. Empatan, pierden, pero ahora Magallanes está ganando 1-0. ¿Primer tiempo, me decía? ¿Daniel?
1: No, pues, primer tiempo Santiago Wander, no Magallanes.
0: O sea, Santiago Wander, primer tiempo.
1: Sí, van en el primer tiempo porque eran 31 minutos, a ver.
0: Ya. Ah, ya. Bueno, ahí vamos a ir recabando información.
1: Van 35 minutos del primer tiempo y
0: 35. Bueno,
1: sigue el mismo resultado hasta la fecha. Ya. Hasta el momento.
0: Pues sería mucho pedir que empatar. Porque sí, si Santiago Wander empata, haría 36, no haría 2 de Cobreloa. Pero han jugado en las últimas 4 fechas casi todos los equipos para Cobreloa. Y Cobreloa no ha aprovechado la oportunidad.
1: Ahora yo quiero hacer un comentario.
0: Quiero hacer un comentario.
1: Si supuestamente en los partidos hay un VAR, ¿por qué no lo usan?
0: ¿Lo usaron
1: ahí? No, el sábado no lo usaron porque hubieron 2 penales que se cometió Española y ninguno de los dos ni se cobró y ni siquiera fue a ver al VAR el árbitro.
0: Ah, no, pero del VAR le avisaron que...
1: No, el VAR en un momento lo estuvieron llamando y él simplemente en el segundo penal...
0: Pero ese,
1: muy notoria,
0: ese fue penal del porte de un buque.
1: Por eso le digo, y del VAR o los de los que estaban a cargo del VAR lo llamaron y él simplemente dijo que no y que la jugada siguiera.
0: Ah, claro, por eso le digo, pero...
1: Si usted hubiera estado viendo, por ejemplo, en la misma transmisión por televisión que se estaba viendo, se notó inclusive la jugada, la repitieron en cámara lenta, se nota el penal y se nota cuando el árbitro simplemente hace la seña como de que no, que
0: se siguiera la jugada. El penal de un porte, un buque, ¿eh?
1: Por eso digo,
0: no el sé, primero que usted dice penal, ese fue...
1: No me convenció mucho el arbitraje.
0: Mire, el primero no fue penal porque le pegó... Él coge la mano y le pega la guatita, digamos.
1: Le pega entre el codo y el estómago.
0: Claro, pero tenía la mano pegada al cuerpo.
1: Digo, ya, esa
0: pasa.
1: Puedo dejar pasar,
0: claro.
1: Pero el segundo
0: no.
1: Y más encima faltaba cuánto para que terminara el partido.
0: Un par de minutos, ¿no? Claro.
1: Honestamente, siempre... me dio la sensación a mí de que el árbitro estaba jugando para Española.
0: O sea, más que con la Española le tienen mala Cobreloa. Siempre los árbitros han tenido mala Cobreloa.
1: No, claro.
0: No podemos... ampararnos en eso. Cobreloa no jugó bien.
1: No, si estamos claros.
0: En el primer tiempo...
1: Pero es que hay un detalle bien claro, sí. Si en algo se dice que en la primera B van a empezar a utilizar el VAR, usémoslo. ¿Se acuerda lo que yo le dije el día viernes?
0: O sea, lo usaron, lo que pasa es que hubo mala interpretación de los que estaban en el VAR.
1: No hubo mala interpretación, sino que simplemente el árbitro no quiso. Es decir, yo lo digo honestamente. Lo repitieron y fue cuando se nota que el árbitro hace la seña como de que no... y que siga la jugada.
0: Ah, sí, pues estaba predispuesto, por eso le digo, pero que hubo VAR, hubo VAR.
1: Y aparte
0: entonces,
1: de eso, hubieron varias jugadas que pegaron en el poste, los travesaños, otro que estuvo a punto, pero cayó fuera. Sí, no sé, a mí no me gustó tampoco lo que habíamos comentado el día viernes, el cambio de casaquilla.
0: Ah, eso es lo otro que iba a comentar.
1: Esa es la otra parte. Muchos piensan...
0: Voy a ser bien honesto,
1: ese cambio también afectó al jugador.
0: Voy a ser bien honesto. Fea. Fea la camiseta.
1: A mí no me gustó.
0: Y más encima le pusieron medias verdes.
1: Pues digo, y eso que no fue la que supuestamente iban a utilizar.
0: Claro. No, pero digo yo, fea la camiseta, el pantalón...
1: Aparte que
0: las mismo... medias verdes... No representen nada a Cobreloa. Yo creo que esa debieran dejarla para... partidos amistosos, para...
1: Claro, sí, una cosa así.
0: Para otra cosa, pero...
1: Es más, inclusive los mismos relatores deportivos, criticaron el hecho de que en su momento varias veces no pudieron identificar a los jugadores porque hasta los números no se notaban, o sea, el tipo de letra que utilizaron.
0: Ahora, la pregunta es, ¿la irán a dejar como oficial, como primera camiseta?
1: No, porque la que, como le digo yo, ese día viernes nosotros comentamos que iban a utilizar una de dos. Utilizaron la segunda, no la primera, la que supuestamente iban a utilizar y que le iban a dejar como oficial, que era la que como que estaba inspirada en el cobre. Esta no fue la que estaba inspirada en el cobre.
0: No, ninguna de las dos. Las dos camisetas están buenas, ¿sabe qué? Para vendérselas a la gente.
1: Ah, eso sí, en ese sentido.
0: Eso está bueno. Yo compraría la verde, compraría la otra, son bonitas.
1: Claro, ahora.
0: Pero como jugador, como institución, siempre han sido naranjas, pues toda la vida.
1: Sí, ahora, lamentablemente, el valor que estaban cobrando por la polera, la que yo le dije que era la como con, hecha como a base del cobre y toda la idea, esa estaba demasiado cara.
0: Claro. No, yo insisto, no debieran reconsiderar la medida, no, dejarla para partidos.
1: Cobreloa tiene que jugar naranja, sí. Cobreloa es naranja. Siempre ha sido su casaquilla de color naranja. Y es más, está inspirada, dijimos en algún momento, en lo que es la puesta de sol. También podríamos tomarla como que haya la puesta de sol acá en Calama, en el norte.
0: Por eso estoy diciendo.
1: Y la otra,
0: la directiva,
1: está inspirada en el zorro.
0: ¿Me está escuchando? Zorros. ¿Me está escuchando, Daniel?
1: Sí, lo estoy escuchando, pero es que usted no me deja terminar la idea.
0: Pues sí, ya lo termino. Ya. Por eso digo, la directiva debiera reconsiderar la medida de esta camiseta. No puede ser la oficial, no puede. Tiene que ser naranja. Así de simple. Como ha sido en estos casi 50 años del cuadro Cobreloa. Mala camiseta, mal partido, se jugó mal. Lo justo hubiese sido un empate, tal vez. Pero los goles se hacen, no se merecen. Así de simple. Habrá que ver qué va a pasar este próximo lunes 31 de agosto, porque se están acercando mucho. Por ejemplo, ya Santiago Wanderers puede quedar puntero hoy. Magallanes queda con 35, Antofagasta con 34, lo mismo que la Unión Española. Y ya tenemos 5 equipos ahí pegaditos, respirándose en la oreja, echando airecito. Así es que vamos a ver, pues. Ya, es lo que quería decir. Aquí está Eros Ramazzotti, flor nacida ayer.

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20:08 p.m. Hora redondita, 21:21. Para comenzar con los recuerdos, pues estaba Alberto Cortés, te llegará una rosa cada día. Qué medio entre... Muy buena la canción, ¿eh? Para comenzar nuestros recuerdos. Nuestro segundo invitado, Salvatore Adamo, La Noche.

0: 20:08, 17 minutitos nos separan ya de la hora 21. Oiga, a propósito de lo que hablábamos hace algún instante de la camiseta, fea. Me han llegado varios WhatsApp. A nadie le, no he recibido ningún WhatsApp que diga, no, si está buena para cobrarlo a la camiseta. No he recibido ninguna venia para decir, no, si está más o menos.
1: O sea, ningún buen comentario al respecto.
0: No, a nadie le gustó la camiseta. Algunos dicen, sí, para comprarla, para tenerla como colección, está bien. Pero para el primer equipo, no.
1: Es que no es representativa.
0: Para nada.
1: No es la representativa del equipo.
0: No. Y más esas medias verdes que le pusieron. Parecía cualquier equipo, menos Cobreloa. Y a lo mejor eso también, yo creo que visualmente a los jugadores tiene que haberle afectado algo en buscar. Digo yo, se me ocurre, habría que preguntarle a algún jugador si se acostumbraron al color de la camiseta. Muchos van a decir, nada, pero no jugaron mal por la camiseta. No, pero con el solo hecho, el campo visual que tiene el jugador, ve un naranja ya, y ahora ve uno verde, como que...
1: Bueno, aparte que era más oscuro también.
0: Claro, como si... No, en cambio, lo otro de memoria es salmón, tún.
1: Yo creo que ni siquiera ellos se veían los números.
0: Claro. No, pero... O sea, insisto... Para la camiseta oficial, no. Para comprarla, para tenerla de recuerdo, sí. Ahí está bonita, para como recuerdo, como para vestirla e ir al estadio. Sí, está buena. Pero no he recibido ningún comentario bueno en el WhatsApp, fíjese, de la nueva vestimenta del cuadro de Cobreloa. Ya, aquí está escribiendo, a ver. ¿Qué dice? Buenas noches, la camiseta con colores fluorescentes parecía traje de lentejuelas, de esas que usan en las noches.
1: O sea, me recordó un poco a la época de disco.
0: ¿De qué?
1: A la época disco.
0: Ah, sí. No.
1: Mal. De mediados, fines de los 70 y mediados, inicios de los 80, aunque fueron más de los 80.
0: Claro. Mala cosa, mala jugada de los... Oye, y le han hecho una serie de fotos a la directiva con inteligencia artificial, todos vestidos con la camiseta. Esas son muy buenas. Ya, Los Ángeles Negros, nuestros siguientes invitados. El enviado del amor.

20:08, 11 minutitos nos separan ya de las 8, sí señor, de las 8. Ahí estaba Los Ángeles Negros, el enviado del amor. Fíjese que, bueno, le comentaba que el próximo lunes Cobreloa juega con San Marcos de Arica. Fíjese que un error administrativo podría costarle caro a San Marcos de Arica. El conjunto del norte arriesga hasta la desafiliación y se encienden las alarmas al interior del club que milita en la Primera B, ya que fueron denunciados por la ANFP ante el Tribunal de Disciplina. El ente rector del fútbol chileno cuestionó... ¿Qué le pasó? Cuestionó unas cuentas que entregó Arica, que no se condicen con la realidad. Entonces, si encuentran culpable, baja la tercera división, o la segunda división de ahora. Dice, una importante diferencia entre los antecedentes presentados ante la ANFP y los informados posteriormente a la Comisión para el Mercado Financiero. Según el escrito publicado por ADN, la denuncia se sustenta en la falta de fidelidad y de integridad de la información financiera que el club ha proporcionado a la asociación, puesta de manifiesto por una discrepancia sustancial no justificada entre lo que el propio club declaró bajo juramento ante la ANFP en el procedimiento trimestral del artículo 69.1 del reglamento y lo que en ese mismo club reconoció en sus estados financieros correspondientes al ejercicio del año 2025. Se le viene fea la mano a Arica, pero no va a ser antes del 31. Así que hay que ganarnos el próximo lunes. Aquí está la canción del hoyo. Él o yo, los galos.

20:08:55, 5 minutitos nos separan ya de la hora 21. Vamos a ver si alcanzamos a dos. Uno de ellos es la Carmen Maureira y la leyenda del beso.

0: 20:08 p.m. 3 minutitos nos separan ya de la hora 21. ¿Alcanzamos un temita musical más? Dios mediante nos vamos a reencontrar mañana, como es muy habitual, pasadito de las 7 de la tarde. Despídase, Daniel.
1: Bueno, a toda nuestra audiencia nos escuchamos mañana. Que tengan una muy buena noche. Y bueno, sigan disfrutando de la música programada acá en la FM, ¿cierto?
0: Así es, y nos vamos a ir con este tema del Pollo Fuentes, José Alfredo Fuentes. ¿Sí, señor? Te perdí. Arriba está, ahí, ese.

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1: 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Es la hora 21:01.
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0: Es la hora 21:33.
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0: 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Es la hora 22, 3 minutos.
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0: 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Es la hora 23 en punto.
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Es la hora 02 minutos. 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
1: Es la hora 1:02.

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Es la hora 2 en punto. 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

0: 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Es la hora 4:01.
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0: Muchas gracias.
1: Gracias.
2: Es la hora 4:30 minutos.

0: 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Es la hora 5:02.
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0: Es la hora 5:33 minutos.
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0: tengo, ¿eh? 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
1: Se me tupó la lengua.
2: No.

0: 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Es la hora 6:03.
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0: 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Es la hora 7, un minuto.
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1: Es la hora 8:02.
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1: Es la hora 8:30.
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1: Es la hora 9:01.
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0: Es la hora 9:31.
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Las 9:43 en el matinal, placer enorme como siempre saludarles acá en el matinal de los amigos de antaños en este día martes 25 de agosto, ya viviendo lo que es la cuarta y última semana de este mes de agosto. Falta poquito para que pasemos agosto, muchachos, ¿eh? Así que fuerza, nomás estamos un buen camino para pasar el mes de agosto. Un saludo muy especial a nuestros amigos de la tercera edad, que siempre están en la sintonía de la radio, enviando la energía positiva a nuestra gente para que salga adelante, ¿cierto? Y sigamos luchando, pues, día a día en esta vida que nos tocó vivir, como decimos por ahí, ¿eh? En la 94.7, a través de esta frecuencia, estamos en la ciudad de Calama, en los pueblos de su interior de nuestra ciudad, como Chiuchiu, San Pedro, La Sana, ¿eh? Tantos pueblos del Alto Loa que saludamos también acá en el matinal. Y a través de la 101.7, estamos en la costa, sí, en el puerto de Tocopilla, también entregándoles a nuestros hermanos tocopillanos toda la fuerza positiva para que se sigan levantando, porque eso es lo que están haciendo ya en Tocopilla. Como todos los días, con harta energía positiva, invitándoles para que participen de nuestro servicio a la comunidad que llega a eso de las 11 de la mañana. Estamos ya en el primer bloque de este matinal junto a toda la época de los 80 con el rock latino. Luego a las 10 toda la información de lo que está sucediendo, bien digo, acá en la provincia de Loa, en nuestro país y en el mundo. Y a eso de las 11 de la mañana estamos ya con nuestro servicio a la comunidad. No quita que usted nos llame ya, ¿eh? Al 3614-78 o nos mande su mensaje al WhatsApp más 569-3243-78. 106. Para toda nuestra gente trabajadora que a esta hora le está poniendo el hombro en los diferentes puntos de nuestra provincia en Loa, un saludo muy especial del matinal de los amigos de antaño. 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Sigamos disfrutando de los éxitos. Invitamos a Cinema y este tema que hace bastante que no escuchaba. Llegan los Locos Rayados acá al matinal.

Las 9 de la mañana con 49 minutos, solamente 11 minutos nos separan de las 10 de la mañana en el matinal. ¿Cómo está la temperatura en la provincia de Loa a esta hora de la mañana? 14 grados en Calama. Se espera una máxima para nuestra ciudad de 21 grados. La mínima estuvo en 6 grados para la provincia de Loa. En Tocopilla, a esta hora se hace viven 18 grados allá en Tocopilla. Se espera una máxima de 19 grados. La mínima estuvo en los 17 grados para Tocopilla. En María Elena, en la Pampa Salitrera, ya se registran a esta hora, cuando son las 9:50 minutos, 21 grados en María Elena, en la Pampa Salitrera. Se espera una máxima de 30 grados, ¿eh? Y la mínima estuvo en los 13 grados para los amigos de María Elena. Nos vamos a San Pedro de Atacama. En la precordillera en Alto Loa, San Pedro de Atacama está con 11 grados a esta hora de la mañana. Se espera una máxima para San Pedro de 19 grados y la mínima estuvo en los 5 grados para nuestro pueblo del interior, pueblo turístico, San Pedro de Atacama. Nos vamos a la capital regional, nos vamos a Antofagasta. En la Perla del Norte se registran a esta hora de la mañana 17 grados, se espera una máxima de 18 grados y la mínima estuvo en 14 grados para Antofagasta. Tendrás que soportar. Agradables temperaturas nos acompañan en esta cuarta semana de este octavo mes del 2026, ya quedan pocos días, como se lo mencionaba en el comienzo del programa, para que finalice el mes de agosto. Saludamos a nuestra amiga Olga, que está en el sector de la Villa Campana y que, como siempre, se comunica con Ra Radio. Un saludo muy especial a Olguita, quien está pasando agosto, así que está contenta, Olga. Como nosotros también, contentísimos de que estén siempre acompañándonos a través de la 94.7. Nos vamos con algo de Gloop, que llega al matinal. Nos dicen así, así es la vida.

0: de la mañana con 55 minutos, solamente 5 minutos nos están separando ya de las 10 de la mañana en el matinal.
1: Sola se sentía sola porque Seba se marchó.
0: A esta hora saludamos al muchacho que están trabajando en el sector de Puerto Seco, por allá está la cuadrilla brava y le llamamos nosotros al amigo Gerson, ¿cierto? Junto a toda la cuadrilla y un saludo muy especial del matinal desde muy temprano a través de la 94.7, primero ahí con la 97.3 nos dicen los muchachos, ¿ah? Empiezan el día con nuestra hermana mayor, la Radio FM 7973, formato en anglo clásico, en inglés. Y luego se pasan al matinal para estar atento ahí a los avisos, nos decía el amigo Gerson y toda su cuadrilla brava que está en camino Chiu Chiu, Puerto Seco. Para estos muchachos que nos pidieron algo de los Enanos Verdes, los complacemos por supuesto con este extraño del pelo largo en el matinal.

0: Es la hora 10 en punto.
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Exactamente las 10 de la mañana con 11 minutos en el matinal, 10 con 11. Iniciamos ya el segundo bloque con las informaciones acá en el matinal de los amigos de antaño, invitándoles a ustedes para que sigan llamando al 3614-78 o nos manden su mensaje al más 569-3243-7106. Recuerde que a eso de las 11 estamos ya con nuestro servicio a la comunidad. Iniciamos las informaciones acá en el matinal con una noticia que nos llega desde Tocopilla, donde saludamos también a nuestro gran amigo Jorge Tobar allá en Tocopilla, ¿cierto? Que nos comentaba de que está cayendo un poquito de agüita, él durante la noche cayó agua, suave, sí, ¿eh? Así que un saludo muy especial para los amigos de Tocopilla y al amigo Jorge Tobar ahí, corresponsal también de la 94.7 en el puerto de Tocopilla. Y hablando de Tocopilla, el uso de mascarilla será obligatorio para Tocopilla, para las personas que se encuentren en la ciudad de Tocopilla mientras se desplacen por espacios exteriores. Ya, para que tomen mucha atención allá los tocopillanos entonces, al momento de encontrarse en el exterior, en la ciudad, mientras se desplacen por espacios exteriores, además de quienes realicen labores de limpieza, ¿cierto? Van a empezar a usar la mascarilla y esto es en forma obligatoria, es por la remoción de tierra o barro. La medida tiene como objetivo proteger a la población de la polución y del polvo en suspensión que se genera producto de las acumulaciones de barro y de los trabajos de limpieza y recuperación que se están desarrollando en los sectores afectados por la emergencia. El Seremi de Salud explicó que la exigencia se estableció mediante la resolución exacta número 2, emitida el sábado 22 de agosto por el jefe de la Defensa Nacional de la provincia de Tocopilla, general de la Brigada Eduardo Cuadra, a partir de recomendaciones realizadas por la autoridad sanitaria. Por este cumplimiento con la medida se recomienda utilizar las mascarillas KN95 o N95 y en su defecto mascarillas de triple pliegue. El elemento de protección debe cubrir completamente la nariz y la boca y mantenerse correctamente ajustado, considerando las excepciones que puede establecer la autoridad sanitaria. La resolución establece que las Fuerzas Armadas y las Fuerzas de Orden y Seguridad Pública colaborarán en la difusión y control del cumplimiento de esta disposición dentro de sus respectivas atribuciones. La medida permanecerá vigente mientras se mantengan las condiciones que justificarán su implementación, sin superar la duración del estado de excepción constitucional de catástrofe o decreto para la provincia. La necesidad de mantener esta exigencia será evaluada periódicamente por la autoridad sanitaria, considerando las condiciones ambientales que presente, por supuesto, la comuna. Uso de mascarilla será obligatorio en espacios exteriores en la ciudad de Tocopilla. Continuamos disfrutando de los éxitos. Un recuerdo de antaño llega a través de la voz de Iván para nuestro amigo Jorge de Tocopilla. Aquí está Te Quiero Tanto en el matinal.

Las 10 de la mañana, ya con 18 minutos, avanzamos en este día martes, sí, 25 de agosto, 10 con 18. Porque Seba se marchó de vuelta a Buenos Aires. Continuamos con más informaciones acá en la FM7. Del plano policial, cerca de 700 personas fueron sorprendidas al interior de una fiesta clandestina que se estaba desarrollando durante la madrugada en un galpón del sector poniente de Calama, recinto que no contaba ni con la patente de alcoholes ni con la autorización para realizar este evento. La situación fue detectada por carabineros de la primera comisaría de Calama cerca de las 4 horas de la madrugada, cuando funcionarios advirtieron a un grupo de personas en la vía pública que señaló estar retirándose de esa actividad. Ante esta situación, personal policial fiscalizó el recinto y constató que en su interior permanecían alrededor de 700 asistentes. Además, se verificó que el lugar no contaba con patente de alcoholes, autorización de funcionamiento, ni el permiso especial para realizar el evento. Tras tomar contacto con el juzgado de policía local, se estableció que correspondía aplicar el procedimiento por funcionamiento de un local clandestino de expendio de bebidas alcohólicas. En el lugar también fue identificada una mujer adulta como responsable de la actividad, a quien se le cursó la infracción correspondiente, quedando los antecedentes a disposición del tribunal. Durante la fiscalización también fueron decomisadas 5.450 botellas de cerveza distribuidas en 263 cajas. Debido al volumen de las especies, fue necesario solicitar apoyo de vehículos municipales para trasladar hasta las dependencias policiales, ¿eh? Lo allanado. El procedimiento se enmarca en los servicios preventivos que Carabineros mantiene en distintos sectores de Calama, orientados a fiscalizar actividades que funcionen al margen de la normativa y prevenir situaciones que puedan afectar la seguridad de la comunidad. Fiesta clandestina con cerca de 700 personas detectada durante la madrugada en nuestra ciudad. Barcelona. Las 10 con 21 minutos en el matinal de los amigos de antaño. Estamos entregando el segundo bloque con las informaciones e invitándoles a para que usted también participe con nosotros, llamando al 3614-78, porque a eso de las 11 de la mañana llega nuestro servicio a la comunidad. 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Nos quedamos con John Secada en la música. Nos dice: otro día más sin verte.

La 10 ya con 26 minutos en el matinal. 10 de la mañana con 26 minutos. Estamos entregando nuestro segundo bloque de este matinal de los amigos de antaño, siempre con las informaciones de lo que está aconteciendo en nuestra provincia, en Loa, en toda la región, por supuesto, en Chile y el mundo. Recuerda que a través de la 94.7 estamos con los amigos de Tocopilla, en la sintonía de El Puerto. En la 94.7 estamos con la provincia de Loa, 101.7 en El Puerto de Tocopilla, y a través de la señal online para Chile y todo el mundo. Noticias con respecto al hospital de Calama, donde se realizó por primera vez la cirugía de cataratas en nuestro hospital Dr. Carlos Cisternas de Calama, incorporando esta presentación a una cartera oftalmológica y permitiendo que pacientes de la provincia de Loa puedan acceder al procedimiento sin tener que trasladarse hasta Antofagasta. Se incorpora entonces esta prestación a la cartera oftalmológica de nuestra ciudad. La iniciativa busca descentralizar la atención de salud de mayor complejidad y facilitar el acceso a este tipo de intervenciones, especialmente para pacientes adultos mayores y personas que viven en la localidad alejada de nuestra ciudad de Calama. La jefa de la unidad de oftalmología del hospital explicó que ya empezaron a operar acá las cataratas, que son parte de la canasta GES, y que quieren destacar que por primera vez está haciendo ya acá en el Hospital Carlos Cisternas, en el pabellón. Queremos empezar a operar a 6 personas los lunes, y eventualmente la idea será poder aumentar la cantidad. Y esto va a favorecer mucho a la localidad, sin lugar a duda la va a favorecer significativamente. La cirugía de cataratas es un procedimiento ambulatorio y de rápida recuperación que consiste en retirar el cristalino afectado para reemplazarlo por un lente intraocular. Para el equipo de oftalmología, uno de los principales beneficios de realizar estas intervenciones en Calama es que permite mantener todo el proceso de atención en el mismo lugar, desde el diagnóstico hasta el seguimiento posterior. La oftalmóloga destacó que para ellos es súper grato poder operar acá, no tener que derivarnos afuera y poder hacer el proceso completo. La incorporación de las cirugías de cataratas forma parte de un proceso de aplicación de las prestaciones de oftalmología del hospital durante el último año. Esto permitiría reducir los traslados hacia Antofagasta, especialmente considerando que una cirugía ocular requiere cuidados y reposo durante el periodo de recuperación. Una excelente noticia entonces nos entrega el Hospital Carlos Cisternas. El Hospital de Calama realiza por primera vez entonces cirugías de cataratas y evita traslados de pacientes a Antofagasta. Buena noticia acá en el matinal para compartir con ustedes a esta hora de la mañana. Nos quedamos con ABBA en el recuerdo. Aquí llega Chiquitita en el matinal.

0: Es la hora 10:35 minutos.
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Las 10 de la mañana ya con 48 minutos, 12 minutos nos están separando de las 11 de la mañana en el matinal. Ya no hay sitio para... 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Y es Gasco que les está invitando para que eso de las 11 de la mañana nos llamen al 36 14 68 o nos manden el mensaje al WhatsApp al +569 32 43 71 06, porque llega, como siempre, nuestro servicio a la 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al +569 32 43 71 06. Una investigación de la Fiscalía de Antofagasta y la CID de Carabineros condujo a la detención de un conductor de taxibús por su presunta responsabilidad en el atropello que costó la vida a una joven de 18 años la tarde del 19 de agosto en la esquina de calles Pantaleón Cortés y Luis Cruz Martínez de la ciudad de Antofagasta. El imputado fue formalizado por cuasi delito de homicidio y huir del lugar del accidente sin prestar ayuda a la víctima ni dar cuenta del hecho a la autoridad, estableciéndose un plazo de investigación de 100 días. Según se expuso en audiencia el día 19 de agosto a las 19 horas, la víctima intentó cruzar por un paso peatonal debidamente demarcado existente en calle Luis Cruz Martínez con Pantaleón Cortés, siendo alcanzada por el vehículo conducido por el imputado, quien en ese momento efectuaba una maniobra de viraje no estando atento a las condiciones de tránsito y sin respetar el derecho preferente de la peatón. El sujeto fue detenido por el personal de la CID de la Segunda Comisaría de Carabineros en cumplimiento a una orden gestionada por la Fiscalía de Antofagasta, tras una rápida investigación conjunta que permitió identificar el vehículo que habría participado en los hechos y luego a su conductor. Durante la audiencia, el tribunal desestimó la petición de prisión preventiva planteada por el Ministerio Público para el detenido y en su lugar dispuso las medidas cautelares de arraigo nacional, firma mensual y suspensión de su licencia de conducir mientras se desarrolle esta investigación por cuasi delito de homicidio y no prestar ayuda. Formalizan entonces al chofer que atropelló a mujer en Antofagasta este pasado 19 de agosto. Las informaciones a esta hora de la mañana en el segundo bloque del matinal, siempre con la música y la música del recuerdo que tantos y tantos buenos momentos nos entrega en nuestra memoria. Escuchemos a Sabu, Pequeña y Frágil, en el matinal.

10 de la mañana con 56 minutos. Continuamos con más información en el segundo bloque del matinal. La Escuela Básica 21 de Mayo de Calama se convirtió en el primer establecimiento educacional de la región de Antofagasta en obtener la certificación como Escuela Promotora de Salud a nivel de excelencia, reconocimiento entregado por la Seremi de Salud junto al SLEP Licancabur. La distinción es resultado de un año de trabajo colaborativo desarrollado por toda la comunidad educativa, incorporando acciones relacionadas a la actividad física, alimentación saludable, bienestar socioemocional y sana convivencia como parte del proceso formativo de los estudiantes. La directora del establecimiento valoró el reconocimiento y manifestó que la escuela se siente muy orgullosa porque como comunidad han logrado obtener la certificación de Escuela Promotora de Salud a nivel de excelencia. Somos pioneros en este camino en nuestra región, indicó la directora. Por su parte, el Seremi de Salud de Antofagasta destacó que se hace un enlace de colaboración entre el sistema educacional y el sistema de salud. Este compromiso lo ha tomado la Escuela 21 de Mayo de Calama como la primera en certificarse como promotora de salud, generando instancias para el aprendizaje y acompañamiento de los procesos formativos. En tanto, el director ejecutivo del SLEP señaló que es una certificación muy importante. No todas las escuelas obtienen esta certificación. Hoy en la región, la Escuela 21 de Mayo es la primera en lograrlo y es un reconocimiento a la labor y el trabajo colaborativo durante varios años. Este fruto del esfuerzo conjunto entre directivos, docentes, asistentes de la educación, estudiantes y apoderados, sin duda es un ejemplo inspirador para que más escuelas y liceos de nuestro servicio se animen a participar y certificarse como promotores de la salud. Escuela 21 de Mayo de nuestra ciudad es la primera entonces en obtener la certificación como promotora de salud en Calama y lo destacamos acá en el matinal. Nos vamos a la música con esta buena noticia de la Escuela 21 de Mayo. Nos quedamos con algo de Enrique Iglesias, nos dice quizás en el matinal.

0: Es la hora 11:03.
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11 de la mañana, ya con 15 minutos, ¿ah? ¿Eh? 11 con 15 en el matinal. Listos y dispuestos para iniciar ya el tercer bloque del matinal de los amigos de antaños que llega con nuestro servicio a la comunidad, esta tremenda oportunidad que le brindamos como siempre acá en el matinal, de que usted pueda vender, pueda comprar, arrendar. Si está apremiado económicamente, llámenos al 36 14 78, o nos mande el mensaje al más 569 32 43 7106, y nosotros vamos a pasar su aviso en forma totalmente gratis para usted, para nuestro auditor, totalmente gratis. Ahora sí, su aviso: se necesita de búsqueda de personal para trabajar o para alguna empresa, eso tiene un costo y deben comunicarse con los teléfonos de la radio. Ahora, si usted colocó su aviso en los días que nosotros pasamos los avisos acá en la radio, que son más o menos 4 días después de que usted colocó el aviso, lo vamos a reiterar, y todavía no puede concretar su venta, su compra, nos vuelve a llamar, no hay ningún problema, al 36 14 78, o nos vuelve a marcar al más 569 32 43 7106. Si usted ya vendió, usted pudo comprar, pudo arrendar, nos llama también para que de esta manera nos diga que hay que sacar ese aviso. Y de esa forma le vamos a dar oportunidad entonces a otro auditor para que también pueda publicar su aviso acá en el matinal de los amigos de antaño. Ese es el procedimiento, eso es lo que le estamos pidiendo, solicitando, para que usted pueda participar junto a nosotros. Recuerde que su aviso lo van a escuchar en toda la provincia de Loa a través de la 94.7. Su aviso también lo van a escuchar en Antofagasta, ¿sí? En la señal online para todo Chile y el mundo, y también lo van a escuchar en Tocopilla en el 101.7, solamente publicando su aviso y totalmente gratis para usted. Lo van a saber en todo el mundo a través de la señal online, el aviso que está publicando acá en la radio. ¿Qué le parece? Y esto es totalmente gratis para usted que está ahí en la sintonía de la FM7. 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Ya está, listos y dispuestos entonces para iniciar ya nuestro servicio a la comunidad con los avisos que tenemos para este día martes 25 de agosto. Mucha atención. Se está vendiendo de casa, se vende casa. Esto es en el sector de la Villa Chuquicamata. Se vende casa. Sector Villa Chuquicamata. Interesados deben comunicarse con el 9 93 12 17 70. Ese es el fono de esta amiga que está vendiendo esta propiedad. Nos dice que es en el sector de la Villa Chuquicamata donde se está vendiendo esta casa. Sector Villa Chuquicamata. Comunicarse entonces con el 9 93 12 17 70. Se arrienda habitación amoblada para trabajador o trabajadora con turno 7x7. ¿Ya? Zona residencial, esto es en Villa Los Volcanes, cerca del banco, cerca del comercio, que sea persona tranquila, limpia y ordenada, dice el aviso. A comunicarse a los interesados entonces al más 569-96-29-26-58 de esta pieza que se está arrendando en el sector Villa Los Volcanes. Más 569-96-29-26-58. Se está arrendando un departamento en pleno centro de la ciudad. Se arrienda departamento en pleno centro de la ciudad de Calama. Comunicarse a los interesados para mayor información al 9 82 57 51 57, 9 82 57 51 57, para que se comuniquen entonces por este arriendo. Se arrienda pieza a 150 mil pesos con el mes de garantía.
con facilidades de pago al mes de garantía, ¿eh? Conversable además. Comuníquese por este arriendo de piezas 150.000 en el más 569-67-42-27-11. Más 569-67-42-27-11. Se necesita arrendar en forma urgente casa. Se necesita arrendar en forma urgente casa. Llamar al 9-93-12-17-70 para las ofertas. 9-93-12-17-70. Solo servicios a la comunidad en el matinal. Usted también puede publicar su aviso solamente comunicándose con la radio al 36-14-78 o nos mandan su mensaje al más 569-32-43-71-06. Continuamos con más avisos, son bastante lo que tenemos para esta abertura de nuestro servicio a la comunidad. De ocasión se está vendiendo 30 litros de combustible de 93 octanos, económico. Comunicarse a los interesados al 95313-9805. 95313-9805. Se necesita contratar un DJ para cumpleaños, ¿eh? Si usted es DJ, llame a este amigo entonces para las ofertas. 982-41-9785. Se necesita DJ para cumpleaños en el 982-41-9785. De esta manera, estamos iniciando nuestro tercer bloque del matinal de los amigos de antaño y es nuestro servicio a la comunidad. Nos llaman al 36-14-78, anote bien ahí el teléfono, el WhatsApp, más 569-3243-7106, y aproveche entonces esta tremenda alternativa que le brindamos acá en la radio FM7 con nuestro servicio a la comunidad. Nos vamos a quedar con un romántico de siempre. Desde México llega Alejandro Fernández. Me dediqué a perderte en el matinal.

11 de la mañana, ya con 26 minutos, 11 con 26 en el matinal. Alejandro Fernández, me dediqué a perderte en el matinal de los amigos de antaño, nos acompañaba en esta tercera bloque ya del matinal, donde estamos entregando nuestro servicio a la comunidad y la invitación, como siempre, es para que usted participe con nosotros en los avisos. Mucha atención, se necesita arrendar una casa chica, es urgente. Ya, llamar al 95147696. Se necesita arrendar casa pequeña en forma urgente. Llamar al 95147696. Si usted está arrendando, llame entonces. Dice, señores de la Sintonía 94.7, gracias por su acogida. Esto es un aviso que nos llegó al buzón de la radio, que está ubicado ahí en Avenida Tocopilla 2786. Se vende o arrienda con compromiso de compra casa ampliada a pasos del líder de la Camacmayu, a una cuadra de colegios Bencinenas. Esto es en Avenida Guaitiquina. Llamar al teléfono 982-78-47-80. 982-78-47-80. Se está vendiendo o arrienda con compromiso de compra casa ampliada en el sector de la Camacmayo. Vamos a la música, porque esta es una petición musical para saludar a Carlos, que está en la sintonía de la radio, escuchándonos en Chuquicamata, nos contó Carlos, poniéndole el hombro ahí y escuchando buena música de los recuerdos, que tanto y tantas memorias nos entrega. Nos dice Carlito que estaba recordando justamente sus añoranzas por Chuquicamata en los años 70 y algo, nos decía el amigo Carlos, recordando a su viejito, que le gustaba bastante el grupo Indio. Aquí llega Herida de Amor para Carlos en el matinal.

0: Es la hora 11:33 minutos.
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11 de la mañana con 46 minutos en el matinal, solamente 14 minutos nos están separando ya del mediodía. Ha pasado rápido el día martes 25 de agosto, ¿no? Ha pasado volando, como dicen por ahí. Tenemos un saludo de cumpleaños muy, muy, muy especial de una fiel auditora de la radio, ¿eh?, que está saludando en este día especial a su hermana que se encuentra de cumpleaños.

Eso es, que la esté pasando bien, bailando, disfrutando junto al cariño, al amor de toda su familia en este día, martes 25 de agosto. Estamos saludando porque está de cumpleaños a nuestra amiga Esther Caro Joyares. Un saludo muy especial de su hermana que la ama mucho. Le desea feliz cumpleaños, hermana. Gracias por enseñarme que el amor incondicional existe. Que nunca te falten motivos para reír, sueños por cumplir y abrazos que te salven. ¿Ah? Te amo más de que la palabra pueda decir. Es mucho el amor que siento por ti, hermanita, le dice, ¿cierto? De niñas compartimos juguetes, de grandes compartimos secretos. Gracias por estar siempre en las buenas y en las que no tanto. Hoy celebro tu vida, que es uno de los mejores regalos de la mía. De parte de Marta, para su hermana Esther Caro Joyares, con mucho cariño, con mucho amor, la saluda en este día especial. Y por supuesto, nos unimos al saludo deseando que la pase sumamente bien la amiga Esther Caro en este su día en que se está pegando ya otra vuelta más al sol. ¿Ah? Que la vaya sumamente bien. Y que por supuesto comparta junto a todos sus seres queridos. Saludamos en este día de cumpleaños a Esther Caro Joyares de parte de su hermana Marta. ¡Ándale! Y por supuesto con el saludo musical llega Sandro para nuestra amiga Esther de parte de Marta, que la pase bonito en este día, porque yo te amo en el matinal.

11 de la mañana con 52 minutos, solamente 8 minutos nos separan del mediodía en el matinal. Saludamos a nuestra amiga Esther Caro Jullares, que está de cumpleaños. Un saludo muy especial de parte de Marta, que la saluda a través de la 94.7. Continuamos con más servicios a la comunidad. Recuerde que estamos con nuestro servicio a la comunidad, la oportunidad de poder vender, comprar, arrendar totalmente gratis acá en el matinal de los amigos de antaños. Usted nos puede llamar al 36 14 78, o también en el WhatsApp más 569 32 43 7106, para que pueda publicar su aviso en forma totalmente gratis acá en el matinal. Ya está, continuamos con más avisos a la comunidad. Mucha atención entonces a los avisos que registramos en este día, martes 25 de agosto. Se necesita contratar un DJ para cumpleaños. Se necesita contratar un DJ para una fiesta de cumpleaños. Los interesados deben comunicarse con el 9 82 41 97 85, 9 82 41 97 85. De ocasión se está vendiendo 30 litros de combustible de 93 octanos, precio oferta. Llamar al 9 53 13 98 05, 9 53 13 98 05. Se vende casa en el sector de Villa Chuquicamata. Se está vendiendo esta propiedad en el sector de Villa Chuquicamata y los interesados deben comunicarse con el 9 93 12 17 70, 9 93 12 17 70. Se está arrendando habitación amoblada para trabajador o trabajadora con turno 7x7, ya en zona residencial de Villa Los Volcanes. Está cerca del banco, cerca también del comercio, para persona tranquila, limpia y ordenada, dice el aviso. Llamar al más 569 96 29 26 58, 9 96 29 26 58, entonces el teléfono para que ustedes puedan comunicarse. Se arrienda departamento que está ubicado en pleno centro de la ciudad. Los interesados deben llamar al 9 82 57 51 57, 9 82 57 51 57. Se necesita arrendar una pieza, se paga hasta 150 mil pesos con mes de garantía. Ya lo saben, entonces comunicarse los interesados al teléfono 9 33 46 94 52. Se necesita arrendar en forma urgente una casa, llamar al 9 93 12 17 70. Se arrienda pieza, están cobrando 150 mil, eso es, con el mes de garantía, con facilidades de pago, dice la amiga ahí, conversable. Llamar al más 569.

0: Hablen de amor, la dupla conformada por las hermanas Ashley Grass y Hannah Nicole se presentarán el sábado 21 de marzo de el 2027 en el Movistar Arena. La venta de las entradas para el evento se va a iniciar mañana, eso de las 12 horas, a través de Punto Ticker. En su última visita al país, el dúo participó en el Festival de Viña del Mar. Entonces, confirmado, a Hatch se va a presentar el próximo mes de marzo, el 21 de marzo de 2017. Ya está agendado el Arena.
1: ¿Y cómo le falta?
0: Disfrutemos entonces de Melendi y a Hatch. Aquí llega Destino o Casualidad en el matinal.

0: Es la hora 12, un minuto.
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0: Mediodía ya, son las 12 con 15 minutos, mediodía en nuestro país.
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0: Estamos entregando nuestro servicio a la comunidad. Vamos con los avisos que tenemos para todos ustedes. Son bastantes, ¿eh?, en este día martes, ¿cierto? 25 de agosto, en que estamos saludando también a todos nuestros amigos peluqueros, porque es el Día Internacional del Peluquero. Salude a su peluquero amigo, entonces. Usted ahí que está en casa con el peluquero, que lo estamos viendo una vez al mes, dos veces al mes, más o menos. Así que los amigos peluqueros, importantísimos. El cuidado, ¿cierto?, de nuestro cabello. Y por supuesto, este saludo muy especial para todos los peluqueros de nuestra provincia, El Loa, en este Día Internacional, el Día Internacional del Peluquero. Mucha atención a los avisos a la comunidad. Me estaban consultando por este aviso de nuestra amiga podóloga, que se ofrece para servicios de podología a domicilio, especialmente a las personas de tercera edad, ¿eh? Llamar al más 569-3230-3470. Y para la amiga que estaba consultando, más 569-3230-3470, se comunican con nuestra amiga podóloga. Se está ofreciendo una dama para realizar labores de aseo. También dice que sabe cocinar, también para aplanchado o para el cuidado de niños. Necesita pega esta amiga y está buscando trabajo. Comunicarse con esta amiga al 954-33-40-26. 954-33-40-26. Son los servicios a la comunidad en el matinal. Se vende o arrienda con compromiso de compra casa ampliada en el sector de la Camacmayu, a paso de supermercado, de colegios, bencinera. Muy buena ubicación, en la avenida Huaytiquina. Llamar al fono 982-78-4780. Se está vendiendo o arrienda con compromiso de venta esta propiedad. Se necesita arrendar. Se necesita arrendar casa pequeña. Ya los interesados llaman al 9-5514-7696. 9-5514-7696. En forma urgente, se necesita técnico para reparar lavadora a domicilio. Los interesados se comunican con el teléfono 9-95-97-3512. Se necesita contratar técnico para reparar lavadora a domicilio. Ya un técnico industrial en el 995-97-3512. Se necesita contratar un DJ para cumpleaños. ¿Ya? Llamar al 982-41-97-85, los verdaderos interesados. Se necesita contratar entonces un DJ para cumpleaños en el teléfono 9-82-41-97-85. De ocasión se está vendiendo 30 litros de combustible de 93 octanos, lo venden de ocasión allí, en el 95313-9805, para que puedan consultar. Se arrienda habitación amoblada para trabajador o trabajadora con turno 7x7, en jornada residencial, Villa Los Volcanes, ¿eh? Llamar al más 569-96-2926-58. Servicios a la comunidad en el matinal. Continuamos con los éxitos siempre del recuerdo acá en el matinal. Llega Humberto Tozzi, Te Amo.

Las 12 ya con 23 minutos en el matinal, 12 con 23. Porque Seba se marchó. Impulso Docente dio a conocer a los 30 ganadores del premio LED 2026, distinción organizada junto a El Mercurio, y que en su cuarta versión reconoció a directoras y directores de jardines infantiles, sala cunas, colegios y liceos que han logrado transformaciones concretas en sus comunidades educativas. Los ganadores fueron elegidos por un jurado diverso que estudió uno a uno los casos de los 60 finalistas que llegaron a esta etapa desde un universo de 1.243 nominaciones recibidas en las 16 regiones del país. En esto logró recibir un premio una representante de Calama. Se trata de Marianela Segovia Villarruel, directora del Liceo Eleuterio Ramírez, quien recibió el premio Innovación Educativa y Competencias para el Siglo XXI. Saludamos, por supuesto, y felicitamos a la directora del Liceo Eleuterio Ramírez, Marianela Segovia Villarruel, quien recibió el premio entonces de Innovación Educativa y Competencias para el Siglo XXI. ¿Eh? Una muy importante nominación y este premio para la directora entonces de nuestra ciudad. El premio NED no termina con el reconocimiento, da inicio a una comunidad que sigue creciendo y aprendiendo, y quieren que este reconocimiento genere orgullo, nuevas ganas de hacer las cosas bien, pero también que las buenas prácticas que nacen en distintos territorios puedan conocerse, compartirse y multiplicarse. Es el caso entonces de esta docente, quien es el orgullo para nuestra ciudad, la directora del LER, quien ganó el premio en Innovación Educativa y Competencias para el Siglo XXI. Muchas felicidades. Lo destacamos, por supuesto, acá en el matinal de los amigos de antaños en nuestro servicio a la comunidad. Vamos rápidamente entonces a más avisos. Sí, tenemos bastantes en este día martes. Mucha atención. Se está arrendando departamento, se arrienda departamento en pleno centro de la ciudad. Deben comunicarse los interesados al 982-57-51-57. 982-57-51-57 por este arriendo del departamento en pleno centro de la ciudad. Se arrienda pieza, 150.000 están pidiendo con el mes de garantía. ¿Ya? También con facilidades de pago, nos dijo la amiga allí. A llamar al más 569-6742-2711. 9-6742-2711. Se necesita arrendar en forma urgente casa. Llamar los interesados al 9-9312-1770. Se arrienda mini departamento, más el mes de garantía. 450.000 están pidiendo. Ya, gastos comunes no están incluidos en el arriendo. Mucha atención con ello. Al más 569-6742-2711. Se arrienda mini departamento en el 9-6742-2711. Solo servicios a la comunidad en el matinal. Nos quedamos con la música. Llega Humber matinal. Nos entrega Fantasma en el matinal de los amigos de antaño.

0: Es la hora 12:32 minutos.
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0: Las 12 ya con 47 minutos acá en el matinal, 12 con 47.
1: Solo para hablar.
0: Escuchábamos allí a los Jaiba y ese recuerdo con todos juntos en el matinal.
1: De vuelta a Buenos Aires.
0: Les comento que cada año cuando el termómetro desciende y la actividad respiratoria se agudiza y los CESFAM y servicios de urgencia del país se hacen llamados a las personas para vacunarse antes de la llegada de la temporada otoño-invierno. El Ministerio de Salud inició hace varios meses la campaña de vacunación e inmunización 2026, adelantando por segundo año consecutivo el proceso de inoculación masiva. La decisión no fue arbitraria, el contexto epidemiológico lo exigía, el subclado K de la influenza H3N2, una variante con mayor potencial de diseminación, ya circulaba en el país desde el diciembre del 2025, y la Organización Panamericana de la Salud había advertido que se esperaba una temporada respiratoria más temprana e intensa de lo habitual. La campaña 2026 se integró en un solo esfuerzo la inmunización contra la influenza, el COVID-19, el virus respiratorio sincicial y el coqueluche o el neumomoco. Los logros más extraordinarios de los últimos dos años es sin duda la inmunización universal de recién nacidos y lactantes contra el virus respiratorio sincicial mediante el anticuerpo. Chile fue pionero en América Latina en implementar esta estrategia a escala universal y los resultados hablan por sí solos. En el 2024 y 2025 no se registró ninguna muerte en menores de un año por el virus respiratorio sincicial y las hospitalizaciones por causas respiratorias en ese grupo etario cayeron en un 61% en el 2024 y en un 62% en el 2025. Este éxito no pasó inadvertido en la comunidad científica internacional. La prestigiosa revista The Lancet destacó la experiencia chilena como modelo pionero en la incorporación del anticuerpo monoclonal como política pública universal, resaltando su impacto sanitario, su enfoque equitativo y su articulación intersectorial, que Chile se ha citado como ejemplo a seguir en materia de salud pública infantil, es un motivo legítimo de orgullo, pero sobre todo es un incentivo para no retroceder. Chile es citado como ejemplo a seguir en la salud a nivel mundial. Los chinos lograron entonces esta vacunación y el logro extensivo de vacunarse anticipadamente para de esta manera resguardar la salud de los más pequeños y por supuesto de toda la familia, lo que va en el plano de la salud. Una muy buena noticia y el incentivo siempre es a que se vacune, que escuche, que haga caso, ¿cierto? Y que vaya a los diferentes puntos para poder vacunarse. Estamos ya casi poniendo punto final a la cita del día de hoy, el tercer bloque del matinal con nuestro servicio a la comunidad, junto a Gasco, que llega a todo Chile con más de 700 distribuidores. 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Nos vamos ya con los últimos avisos a la comunidad. 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Se necesita técnico para reparar lavadora a domicilio. En el 995-97-3512, ahí deben llamar entonces, si usted es técnico para arreglar lavadoras en electrodomésticos, ya nuestra amiga necesita este técnico para reparar lavadora en domicilio. Por favor, es urgente, al 995-97-3512. 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Se necesita contratar un DJ para cumpleaños se necesita contratar un DJ para cumpleaños. Interesados se van a comunicar al 982-41-9785. 982-41-9785. De ocasión se está vendiendo 30 litros de combustible de 93 octanos. Llamar al 9-5313-9805 los interesados. Se arrienda habitación amoblada para trabajador o trabajadora en turno 7x7. Esto es en Villa Los Volcanes. Comunicarse los interesados al más 569-96-29-26-58. Se está vendiendo casa en el sector de Villa Chuquicamata. Se vende casa en la Villa Chuquicamata. Llamar al 9-9312-1770. Se está arrendando departamento en pleno centro de la ciudad. Llamar al 9-82-57-51-57. Se está arrendando pieza. Están pidiendo 150 mil con el mes de garantía, con facilidades de pago, es conversable. Llamar al más 569-6742-2711. Se necesita arrendar en forma urgente una casa. Llamar al 9-93-12-1770. De ocasión, mucha atención, se está arrendando mini departamento, más el mes de garantía, 450 están pidiendo. Llamar al 9-67-42-2711. Se está arrendando casa en el portal del Inca, 650 mil están pidiendo. Llamar al 9-94-33-46-55. Se está arrendando departamento amoblado en condominio. Llamar al 976-22-46-82. De esta manera, estamos ya poniendo el punto final a la cita del día de hoy acá en el matinal de los amigos de antaño. La invitación es para que continúe en la sintonía de la radio. Ya llega toda la información deportiva con En la Línea, eso de las 14 horas. Y en la tarde y noche nos juntamos con nuestro gran amigo Freddy Paniagua para conversar de lo que ha sucedido en este día, martes 25 de agosto, conversando la tarde y noche en la radioemisora FM7. Que tengan un excelente día, una excelente tarde, y nos quedamos con algo de Los Prisioneros, Estrellas de Corazón, en el matinal. Chao, chao, que estén bien.

De esta manera, finalizamos la jornada del día de hoy. Nos volveremos a encontrar con toda la música y el ánimo de cada día junto a Amigos de Antaño.

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2: Es la hora 13:02.
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0: Es la hora 13:30 minutos.
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0: 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Es la hora 13:53 minutos.
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1: Hola, hola, hola, ¿cómo les va? Muy buenas tardes. Listo para iniciar la edición de este día martes. Oiga, cómo pasa el tiempo, ¿eh? Lo importante es que ya vamos pasando agosto. Y eso para nosotros, los adultos, los que estamos entre los 50 y los 100, es positivo. Lo que no es positivo, que hoy, bueno, ayer se terminó la fecha número 22 de la segunda rueda y hoy Cobreloa aparece como escolta de Wander de Valparaíso. ¿Por qué, dirá usted? Se lo vamos a explicar durante el programa. Tenemos aún notas de lo que fue la derrota frente a Unión Española y lógicamente la interacción de ustedes que siempre con mucha responsabilidad participan e interactúan con su programa deportivo en la línea. Vamos al paseo por la galería comercial y luego entramos en materia de información.
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10: Muy buenas tardes, ¿cómo les va? Gusto en saludarles. El afectuoso saludo de siempre para cada uno de ustedes que están en la sintonía de la FM7, para quienes nos siguen también a través de las plataformas en internet, a través de la app, que me la instalaron, don Hugo, para que usted sepa, está instalada ya, he disfrutado de los programas en la cual están insertos en esta app. Bueno, tal como decíamos en titulares, pues, hoy Cobreloa aparece como escolta de Wander de Valparaíso, que ayer derrotó con 10 hombres a San Luis de Quillota en su casa. Se esperaba un empate o el triunfo de San Luis, pero el fútbol presenta estos reveses que a veces son la realidad de lo que se vive a nivel profesional en el fútbol nacional. Siempre, por lo menos yo destaco lo que significa la estadística. Y esa estadística hoy, por diferencia de un gol, manda a Cobreloa al segundo lugar de la tabla. El puntaje en general es el mismo, pero en el orden Cobreloa figura como segundo. Todos sabemos lo que pasó el día sábado, una derrota frente a Unión Española. Ayer lo comentamos, ayer lo analizamos, aún quedan algunos comentarios respecto a eso, pero hay que levantar cabeza, hay que mirar lo que viene, que no es nada fácil. Viene San Marcos a jugar acá al Zorro del Desierto, después Cobreloa va a jugar, ojo, con San Luis de Quillota, y después con Antofagasta. O sea, son compromisos dificilísimos que tiene el elenco naranja, pero a lo mejor si toman el hilo, si pescan la brújula que les indicará el camino, sin lugar a dudas que las cosas se pueden dar de buena manera. Para comentar eso y muchas cosas más en la tarde de hoy, trabajamos gratamente con nuestro director, don Hugo Marambio Miranda. ¿Cómo le va, Hugo? Buenas tardes.
11: ¿Qué tal, Ricardo? Los saludo a usted, a toda la audiencia de la línea de deportes que a esta hora se conecta a nuestras distintas plataformas. También, qué bueno que haya descargado la app, la nueva app de lalinea.cl. Qué bueno. Que es una app adicional a la que existe, digamos. La línea de deportes también tiene su app. Esa no la vamos a bajar, no la vamos a eliminar, todo lo contrario. Si usted ya descargó, aunque había gente que me dice, yo tengo las dos.
10: Claro, hay algunos que tienen las dos.
11: Tengo las dos en mi teléfono, me comentaba alguien. Pero bueno, así que para que la descargue. Solamente una sugerencia, solamente a modo de sugerencia antes de entrar a revisar todo el material que tenemos en nuestra mesa de trabajo. Es probable que a partir de mañana y hasta el viernes, no salgamos ni por Facebook ni por el fanpage. Va a depender de las condiciones de la antena.
10: Claro que sí.
11: ¿Ya? Lo digo porque si mañana, pues yo sé que hay mucha gente que se conecta a YouTube, se conecta al fanpage. Si mañana no estamos, no es que no tengamos programa, porque de repente la gente no nos escucha y dice, oh, no, están sin programa, no hicieron programa, no. Es muy difícil que nosotros no hagamos programa. Es más, ha partido gente querida, igual hemos estado al pie del cañón, porque usted se merece respeto, pues. Usted que es auditor fiel de la línea de deporte. Así que, pero es una posibilidad, pero desde ya lo anticipábamos, estimado Ricardo.
10: Sí, hay que hacer los ajustes correspondientes de tal manera de poder brindar el servicio un 100%, porque tal como usted lo dice, el respeto para nuestros auditores, para nuestros seguidores, que hemos recibido algunos mensajes que es muy inestable, y se está trabajando para poder afirmar, digamos, el sistema y tenerlo óptimamente ya a partir del lunes.
11: Perdón, ¿qué inestable?
10: Inestable es cuando...
11: No, ¿qué es inestable? ¿Qué está inestable?
10: La señal de internet.
11: Ah, ya. Principalmente, bueno, con todos estos temporales, sí, ha quedado al descubierto esa situación.
10: Claro que sí.
11: Bueno, cuando se cae acá, nosotros lo decimos, sí, no es problema nuestro. Mire, voy a revisar en este minuto, estamos saliendo impecable. A veces depende de la zona, no necesariamente depende de dónde sale nuestro servidor. Y bueno, como lo explicábamos el otro día, y ya eso... es un tema que escapa a nuestras manos, estimado Ricardo. A veces depende del ¿cómo se llama? Hay muchos cortes de energía eléctrica en distintos sectores de Calama. Pero ahí ya escapa a nosotros. Ya
10: totalmente.
11: No tenemos mucha responsabilidad. Oiga, Ricardo, antes de ir con las notas que tenemos en nuestra mesa de trabajo, la NFP liberó el audio del VAR. A todo esto, a modo de anécdota, nomás lo cuento. Yo ese día, bueno, llegué temprano ese día al estadio, porque obviamente hay que revisar los equipos, habíamos tenido algún inconveniente ahí con nuestro sistema de transmisión. Estuve mucho rato tratando de subsanar el tema, cuando ya me daba por vencido, funcionó.
10: Claro, claro que sí.
11: Estamos hablando de la OPAL, nosotros transmitimos vía digital desde el estadio, ¿ya? Bueno... arreglamos el asunto y por eso volvimos a salir digital el sábado en el partido Cobreloa Unión. Entra a nuestra caseta, no a mi caseta. Entra a nuestra caseta un señor, me dice, busco al señor del audio del estadio.
10: Ándale,
11: ¿dónde está? Yo le digo, el audio está allá en la primera caseta. Se fue para allá, pues. Obviamente no había nadie. Se volvió, me dice, necesito al responsable del audio del estadio. Era un señor de TNT Sport, ¿ya? Me dijo, porque no hay nadie. Y le digo, pero así como encargado del audio del estadio no existe. Y lo mandé con alguien de Cobreloa. Claro, y yo le digo, perdón, ¿por qué? Me dijo, porque tenemos que conectar el audio del VAR.
10: Claro, claro, para
11: me dijo, tenemos que conectar el audio del VAR. Y por lo mismo necesito, bueno, yo algo manejo el tema, entré, le dije, mira, aquí están los dos rack, donde están todas las telecomunicaciones del estadio, la caseta número uno del estadio. Pero le dije, mire, mejor véalo directamente con la persona encargada de Cobreloa, y ahí lo mandé a conversar con una persona, ¿ya? ¿Por qué hago este alcance? Porque a partir de ahora están conectados, está conectado todo, y el audio del estadio tiene que estar conectado con el
10: árbitro.
11: Exacto. Que en el caso de Calama no sirvió, porque
10: no, para nada, no.
11: Se hizo el Larry, el juez del partido. Pero se liberó el audio del VAR del partido Cobreloa Unión Española. Lo vamos a compartir a continuación para que usted lo escuche. A ver, vamos a ver si ya vamos con aquello, con el audio, para poder escucharlo, ¿no? Y ver qué definitivamente qué pasó. Ahí estamos. Así comienza la presentación, ¿eh?
12: Cobreloa Unión Española, no penal por mano. Durante un ataque del equipo de Cobreloa, un delantero juega de primera un balón que recibe dentro del área penal de Unión Española y este impacta en el brazo de un defensor ubicado a corta distancia. El árbitro, que se encontraba con buen posicionamiento, cercanía y buen ángulo, permite que el juego continúe. Al tratarse de una situación protocolar por posible penal, el VAR realiza el chequeo de rigor observando que el defensor, al momento del impacto del balón con su brazo, lo tiene en una posición natural, sin amplitud de volumen y sin realizar algún movimiento adicional hacia el balón, por lo que confirma la decisión del árbitro de no sancionar penal.
13: A ver, mira, acá yo veo casos de mira. Estamos chequeando la situación de área, tranquilo, Víctor, todo chequeado.
14: Vale.
13: ¿Quieres anunciarla?
15: Ya no.
14: La voy a decir, pegar el cuerpo,
15: sí.
14: ¿No?
15: Sí.
13: Sí.
15: Ya. Natural.
13: Posición natural.
14: Mano natural, hay una mano natural, pegar el cuerpo. Decisión final. Sí.
11: No sé si se entendió. Creo que la última parte se entendió más claro, porque bueno, usted escucha gritos por aquí y por allá. Bueno, son justamente los reclamos de los jugadores, en este caso de Cobreloa, que decían que fue mano. El juez y los asistentes del VAR, que no están en el estadio, recordemos que están, entiendo que por lo que me comentaba alguna vez Mauro, están en los estudios de Red Televisión en la capital. Nunca el VAR ha estado en los estadios, está lejos de acá, pero aún así, más allá del tema de la lejanía, Ricardo, bueno, ellos tienen monitores, están llenos de monitores, y fueron los que le dijeron al árbitro que el gesto del defensor de Unión había sido natural, que tenía pegada las manos, cosa que yo no advertí así. Le he visto la jugada y por lo mismo el juez del partido no cobró. Lo que se analizaba acá era la última, porque aquí hubo dos penales que no se cobraron.
10: Claro.
11: Pero esta jugada, el audio que usted escuchó, que ya es público, está en YouTube, lo ha liberado la NFP, corresponde a cuando ya se acababa el partido.
10: Bueno, precisamente el árbitro, cuando ya la cosa estaba por tomarse la decisión final, el árbitro hace el ademán de la mímica, digamos, de lo que había ocurrido, el balón que le da al defensor de Unión Española, y precisamente él coloca su mano apegada al cuerpo. Pero después, posteriormente, a través de las redes y también en televisión, se ve que el defensa de Unión Española tenía su mano abierta, y se ve cuando el balón le da en la mano. Entonces, a lo mejor dentro de todos los monitores que funciona el VAR, precisamente ese monitor no funcionó, o debe haber sido una captura de imagen que no la consideraron.
11: No, al contrario, si vieron, lo vieron. Por eso tomaron esa decisión. Según ellos, no. A ver, Ricardo, para que usted lo entienda. Todos los monitores funcionan. Todos. Y están pendientes, más encima tienen revisión. O sea, no es que vean la jugada y se queden con esa primera impresión. Ellos tienen la posibilidad incluso de retroceder la imagen. Y el árbitro también lo ve abajo cuando va a consultar el VAR. ¿Ya? No es que, como el otro día lo comentábamos, no es que ellos estén tomando cafecito y a ver. No. Aquí ellos hacen la pega. El tema es que hay que darse cuenta de una cosa. El VAR es administrado por personas.
10: Claro.
11: Y las personas tienen distintos criterios.
10: Y cometen errores también. Ahí coincidimos, en esa apreciación coincidimos. Totalmente.
11: Así que, pero ojo, independiente de esa jugada, reiteramos. Aquí Javier me da un dato interesante. Dice que esa conexión se probó en la previa del partido cuando llegaron los árbitros y funcionó bien. Pero cuando iba a hablar el árbitro no funcionó y eso podría llegar a ser, ojo, dijo, algún reto para Cobreloa.
10: Claro, eso realmente no se escuchó lo que expresó el árbitro ahí de la decisión final. No se escuchó en el estadio.
11: Es que ese es el tema. ¿Alguien se tiene que hacer cargo de estas cosas? Yo, como le digo, lo envié a conversar con una... Obviamente voy a resguardar el nombre. Lo mandé a guardar con alguien, a hablar con alguien de Cobreloa, porque en el estadio, primero, la señorita, la locutora, está sola en la caseta. Ella no... está sola ahí. No hay nadie que se haga cargo del audio del estadio. Creo que es algo a tener en consideración en Cobreloa para la próxima, pero ojo, ojalá que manden a alguien vivito, sí. Porque de verdad que no es fácil sacar, no es, tampoco es una misión a Marte, pero tampoco es tan fácil sacar el audio del estadio.
10: Claro, no, si cosas que se ven simples, derivado de la expertise que pueda tener una persona, pero siempre hay cabezazos ahí que solucionar.
11: Ya, pero esto es lo que te entrega el VAR. A veces te va a favorecer y a veces no te va a favorecer. A veces van a usar el criterio y a veces no van a usar el criterio. Y a la FIFA no va, pues, estimado Ricardo.
10: No, ya pasó, ya. Estamos sobre la leche derramada y echando unas lágrimas porque ya pasó, ya. Pues, no, hay que tratar de mirar hacia adelante y sacar lo mejor posible, como es la experiencia de lo que se vivió el sábado, reconocido por los jugadores, por el cuerpo técnico, que no estuvieron a la altura de lo que se esperaba de ellos, después de todo lo que han demostrado en el campeonato 2026, vino este bajón que significó perder puntos en casa, y eso ojalá más adelante lo repercuta.
11: Ya, vamos a ir a la pausa, al retorno vamos a volver con los diálogos de la gente de Cobreloa. Oigan, mucha gente que no está mandando audios. A ver, ¿quién por acá antes de ir a la pausa? Al retorno tenemos voces en la gente naranja.
16: Hay que hacer cambio, habla el Pulga por acá, hay que hacer cambio. Hay que hacer cambio. El defensa muy lento, ya se lo dije ya. El Arangui, guatón, no corre. Más corro yo con un chancho en el hombro que el Arangui. El capitán, lento. Ya los equipos saben por dónde jugarle a Cobreloa. Estamos yendo a la liguilla y la vamos a perder. Habla el Pulga.
11: La opinión de nuestros auditores. ¿Quién más opina acá en el WhatsApp de en la línea de deporte? Recuerden, no más allá de un minuto, por favor, no más allá de un minuto. Le pedimos aquello que no opina acá en el WhatsApp de en la línea.
17: La situación actual de Cobreloa es un claro ejemplo de por qué los resultados nunca deben anteponerse a la forma, en ninguna empresa humana. Cobreloa lleva por lo menos 5 fechas jugando sin proponer un tercer hombre en la jugada. Nadie aparece, nadie busca la segunda pelota. Nadie rompe con sorpresa, porque el que hacía esa pega, una pega que requiere visión y mucho desgaste físico, era Zúñiga. Y esas habilidades depositadas en un solo jugador hoy no tienen reemplazo en Cobreloa. Y esto es un problema de visión, porque los resultados fueron tapando la falencia. Los resultados nunca deben anteponerse a la forma. El partido que le ganamos a San Felipe fue muy mal partido. El problema es que decir que Cobreloa juega mal cuando gana se tilda de anticobreloíno, porque ¿por qué no estar felices si ganamos y si estamos punteros? Cuando nos conformamos con el resultado de cada semana, aun cuando es evidente que el fondo futbolístico se ha perdido, yo entiendo que estemos como estamos. Saludos, Sergio desde Concón.
11: La opinión de nuestros auditores a través de el WhatsApp. ¿Quién más por acá? No se olviden, no más allá de un minuto. El que se pase del minuto no va a salir al aire. Es así de simple. 54 segundos. ¿Quién opina por acá?
18: En la línea Vivimos en la Cancha, tengan ustedes muy buenas tardes. Les saluda desde Calama, un saludo a don Hugo Marambio Miranda y el respetable panel. Bueno, y con respecto a Cobreloa, con todo respeto, don Hugo Marambio, ¿hasta cuándo tendremos que soportar esta mala racha de Cobreloa? Usted dice que somos inconformistas, toda la cosa, Cobreloa puntero y toda la cosa. Mire quién los alcanzó ahora, pues Wander. Entonces, también es fome, pues también, como le digo, pucha, el César Bravo pide que asista el público al estadio, pero ¿quién va a ir a ver tan pobre espectáculo? Hay que ser realista, don Hugo Marambio, hay que ser realista, así que es de esperar de que el hombre César Bravo se ponga las pilas y suba el rendimiento de su plantel igual, para que no venga nuevamente Arica a sacar los puntos a Calama. Así que, como le digo, bien molesto con el partido, lo vi, pero a nadie en el partido. Bueno, es mi humilde opinión, que tenga muy buen programa, muchas bendiciones. Se despide Alex de Calama, con mucho respeto.
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10: Catorce horas con 30 minutos y ya estamos nuevamente junto a ustedes para compartir lógicamente las notas que tenemos después de la derrota de Cobreloa frente a Unión Española y también dar la posibilidad que usted interactúe a través de nuestro WhatsApp de su programa En la Línea.
11: Un Cobreloa que vuelve a entrenar en la tarde, ¿eh?
10: Hoy comienza los entrenamientos.
11: Sí, según el calendario que nos enviaron, ayer no entrenó y hoy lo vuelve a hacer por la tarde ya preparando el juego del lunes. Sí, el lunes juega Cobreloa ante San Marcos acá en Calama. Antes de ir con las notas que tenemos en nuestra grabadora, escuchemos a nuestros auditores que interactúan a través del WhatsApp de la Línea Deportes.
21: Buenas tardes, don Hugo Marambio de acá de Temuco, Carlos se habla. Estoy desconforme con Bravo. Dele con Gatica. Gatica nunca ha sido puntero. Gatica, su mejor momento ha sido de volante. Dele con Gatica. Gatica teniendo canteranos buenos que mojen la camiseta, como el Justin, ¿cierto? Jugadores que mojen la camiseta. Eso.
10: Sí, coincidimos.
21: Saludos desde Temuco.
11: Saludos a Temuco.
10: Coincidimos con el amigo ahí y lo dijimos el día de ayer, por lo menos yo lo observé de esa manera. Si el cambio hubiera eso, se hubiera hecho en el momento que correspondía, no a los 10 o 12 minutos finales, a lo mejor estuviéramos comentando otra situación.
11: ¿Qué más opinan en el WhatsApp de En la Línea Deportes?
22: Buenas tardes, amigos en la línea, don Hugo, don Ricardo, que tengan una linda tarde. Bueno, yo creo que Wander nos alcanzó justamente, o sea, ayer en el partido contra San Luis y Wander con uno menos, aún así supieron hacer fútbol, supieron llevar un partido adelante, supieron generar situaciones de riesgo y de visita, cosa que Cobreloa no ha podido hacer. La pérdida de Zúñiga está pesando bastante. Don Mario Escobar en algún momento señaló que había plantel como para poder suplir esa situación, pero la verdad es que lamentablemente está equivocado. No hay alguien que mueva la pelota como lo hacía Zúñiga. Y es una pena, porque si Cobreloa sigue con este nivel de juego, ni siquiera vamos a sobrevivir la liguilla. Es así de simple. Que estén muy bien, cuídense mucho.
10: Bueno, respetable su opinión, mi estimado amigo, gracias por el saludo. Pero hay que ir paso a paso. Esto del fútbol a veces depara grandes sorpresas y ojalá que sean positivas.
11: Una más antes de ir con las notas.
0: Hola amigos, habla Cristian de Valparaíso. Sobre el partido, sí, mal, jugamos mal. Y ya varias fechas, a pesar de que los resultados no han acompañado, yo no veo un equipo sólido, bueno. Así que eso me tiene igual un poco preocupado. Y lo que me llama la atención, que las incorporaciones estén haciendo banca. Se supone que los contratan para ser titulares y ayudar al equipo. Así que bueno, ojalá que esto se supere luego y que lleguemos a la meta a fin de año. Saludos amigos de Valparaíso.
11: Valparaíso, puerto principal. Temuco, Valparaíso. Oiga, agradecemos quienes están en distintas partes de Chile y el mundo. Ya, le voy a dar la posibilidad a un último audio antes de ir con las notas. ¿Quién opina por acá?
6: Buenas tardes, don Hugo, y al panel. Pucha, esperar de que Cobreloa esto no lo tire para abajo nomás, que ahora ya no somos punteros exclusivos, estamos compartiendo el primer lugar, pero dentro de todo hay que estar tranquilo nomás, lamentablemente creo que lo que no se hizo cuando estuvo la posibilidad es haber reemplazado a Zúñiga. Era urgente haber traído a algún otro jugador que cumpliese la función más o menos similar a él. Ya no se hizo, ya, pues no tenemos nada que hacer. Solamente ahora esperar de que el equipo levante, sobre todo el local, porque así como jugamos contra Unión Española, a Wander no le ganamos, pero ni por si acaso cuando vengan a Calama. Así que va a estar muy difícil ese partido y todos los partidos de local, porque ya nos tomaron la mano de cómo jugarle al Loíno. Un abrazo a todos los auditores, a ustedes también, excelente programa, Luis Valenzuela desde Talagante.
10: Don Luis, toda la razón, pues todos los equipos que van a venir a jugar a Calama lo van a hacer, pero con el único afán de poder seguir quitando puntos y bajando a la condición que ha mostrado Cobreloa hasta el momento. Así es que ojalá que se revierta esa situación, pero coincidimos con sus apreciaciones también.
11: Ya, vamos con las notas post-partido. Todavía tenemos, por supuesto, reacciones con lo que ocurrió con esta la primera derrota de Cobreloa acá en casa durante este torneo. Quien salió a hablar fue el capitán minero, con un sabor agridulce, porque tuvo un homenaje por los 300 partidos vistiendo la camiseta de Cobreloa. Lamentablemente se perdió por la cuenta mínima. La reacción del Rolo González.
7: Bueno, medio sabor así, medio amargo, pero contento por los 300 partidos, 301, 302, una marca importante, un logro en mi carrera y bueno, con la institución de la cual soy hincha, así que feliz por eso, pero bueno, triste por la derrota, que no era lo que queríamos.
23: Sí, en lo personal, me gustaría estar en el lienzo del histórico ahí también, como uno de los más ya actuales.
7: Es algo bonito, pero que bueno, que no depende de mí, escapa a mí y por el momento yo tengo que representar con el orgullo que la represento la camiseta que defiendo, que es la, como lo dije anteriormente, la cual soy hincha, que es Cobreloa.
10: Bueno, sin duda que después del homenaje de los 300 partidos, donde se le entregó la camiseta enmarcada, su esposa fue con su hija y dos de los muchachos, lo ideal, lógicamente, es decir, coronar esa situación con un triunfo. Pero las cosas no se dieron, simplemente porque Unión Española supo controlar las acciones y cuando tuvo la oportunidad de convertir, lo hizo, y de muy buena manera por lo demás. Y precisamente uno de los que anduvo fallando en la velocidad ahí fue precisamente el capitán Rodolfo González.
11: Sí, ahí en esa jugada puntual, claro, no estuvo del todo feliz la defensa de Cobreloa. Mérito también del delantero de la Unión, que a la postre, bueno, hizo eso y nada más. Bueno, hizo lo más importante, le dio el triunfo a su equipo. Lo que está claro, Ricardo, es que Cobreloa desaprovechó una tremenda, tremenda oportunidad de haber sacado más ventaja sobre quien lo persigue, que lo alcanzó, como es Santiago Wanderers, y así lo ratificó el mismo Rodolfo González.
7: Es lamentable porque nos podríamos haber arrancado en esta fecha, y creo que no hicimos un buen primer tiempo donde ellos tuvieron el balón y sin llegada, sí, pero bueno, controlaban el juego y no nos permitió a nosotros atacar con la contundencia que siempre lo hacemos en casa, así que creo que por ahí regalamos el primer tiempo.
23: Están doliendo los partidos de Iquique acá, empate, el Español acá, ahora se viene también Arica, que también está pasando un mal momento.
7: Sí, o sea, lo ideal sería ganar todos los partidos acá en casa, pero bueno, finalmente estamos jugando un campeonato que es súper duro, que es súper estrecho, donde la tabla lo dice. Pero bueno, toca levantarse rápido porque ya el lunes tenemos otro partido de local en el cual tenemos que hacernos fuerte.
23: ¿Uno de los partidos más bajos en casa, Rolo?
7: Sí, creo que sí. Sobre todo el primer tiempo, donde no pudimos agarrar la pelota, no pudimos controlar el juego como acostumbramos y las veces que quisimos ir adelante volvía rápido la pelota a ellos y no pudimos hacer lo que siempre estamos acostumbrados a hacer acá en casa.
11: Hay un reconocimiento ahí del Rolo del bajo primer tiempo. Creo que en el segundo mejoró Cobreloa. Hay que ser justo también. Cobreloa buscó por lo menos la igualdad. La buscó. Sí, en eso hizo trabajar al portero. Hay un palo por ahí de Velasco. Eso ocurrió.
10: No hay buenas contenciones en de Fierro.
11: El tema es, y aquí nos queda una sensación, Ricardo. ¿Por qué Cobreloa no juega como demostró, creo, los últimos 15, 10 minutos? ¿Por qué no juega de esa manera? Metiendo al rival en el arco y metiéndolo más aún acá en Calama, pasan dos cosas. O terminas anotando goles y terminas de pasadita, terminas desgastando al rival. Porque el rival tiene que correr más de la cuenta, más aún en las condiciones de altura. Entonces, no sé por qué. A ver, yo sé que hay partido y partido, sé que cada uno tiene su estrategia, pero si Cobreloa fue capaz de los últimos 15, 10 minutos de meter a Unión en el propio arco, que bueno, también se cansó un poco la Unión, si la Unión vino a hacer su partido, sí, de eso tampoco nos podemos olvidar. Pero digo, ¿por qué no mantiene ese mismo nivel de presión, de hostigamiento sobre el rival? ¿Por qué lo tiene que venir a hacer cuando te dan el golpe en el mentón? Eso es lo que muchos nos preguntamos, teniendo, creo yo, y lo demuestra Cobreloa, desordenadamente o no, Ricardo, lo demostró ese día, lo ha demostrado en otros partidos, que como en los últimos minutos como que apura la máquina, y cuando Cobreloa apura la máquina, pucha, que hace ver mal los equipos acá en casa.
10: Claro que sí, porque en el caso, por ejemplo, de Machado, que tuvo la misión de ser la estampilla que tenía Facundo Velasco. No lo dejó en todo el partido, pero ya a inicio del segundo tiempo se notaba que el jugador estaba cansado porque pegaba una corrida para contener, para tratar de evitar los avances de Velasco y cesaba, se notaba. Estaba frente a nuestra cabina, se notaba el cansancio. Y eso a lo mejor no lo supo aprovechar Cobreloa, porque realmente, como jugaron bastante bien en el primer tiempo, le llegó la cuenta en el segundo, pero Cobreloa no lo supo aprovechar.
11: Oiga, comparto acá la apreciación de César, dice, ¿por qué Cobreloa se transformó en un equipo de reacción más que de acción? Porque por último, mire, y ha pasado, en otro encuentro ha pasado, que uno dice, oiga, la pelota no entró nomás, pues si buscaron por todos lados, convirtieron en gran figura al arquero, dio los palos, le anularon un gol, qué sé yo. En eso nadie puede reclamar. Se buscó y no se encontró. Pero vuelvo a basarme en lo que vimos el sábado, Ricardo. Este Cobreloa que reacciona cuando te dan el combo. En vez de que Cobreloa dé el combo y deje grogui al rival. Sin quitarle ningún mérito a la Unión Española que desde la banca supo leer mejor el partido antes, durante el encuentro. No así Cobreloa, que era mi preocupación, que a esta altura no se venga a nublar, no se venga a confundir, y menos venga a experimentar, pues. menos venga a experimentar. No está para experimento. Cobreloa no está para experimento. Si le estaba dando tan bien, tan buena lead la fórmula que estaba utilizando, ¿por qué cambiarlo? Y por favor, y lo digo con todo el respeto, no porque un jugador sea baja, el resto no puede hacer la pega. Eso denota otra cosa. Quien está lesionado y va a estar lesionado hasta el próximo año, lamentablemente Zúñiga. Y es ahí tarea del cuerpo técnico de buscar el reemplazante. Que a lo mejor no será el mismo Zúñiga, pero alguien que se acerque a sus características. Pero no vengamos a posicionar a jugadores en lugares donde no están del todo cómodos. Una
10: de,
11: más, ¿sí?
10: Perdón, de hecho, Mario Escobar, en sus comentarios, varias veces reclamó precisamente la posición que estaba jugando Gatica, porque no era ningún aporte. Y eso no era culpa del jugador. Todos sabemos lo que juega Gatica cuando lo colocan en la posición que él domina. Pero ahí donde lo colocaron, no. Y ya van dos partidos en esa posición que no ha tenido resultado. Entonces, ahí hay que tener visión. Hay que tener visión y escuchar a los demás, Hugo.
11: Ya, aquí responsable es Bravo y cuerpo técnico. En eso estamos de acuerdo, ¿no? Tiene gran responsabilidad. Pero ojo, que tampoco la saquen barata. Ha bajado mucho el nivel individual algunos jugadores. Ha bajado mucho su nivel. Son pocos los que se han mantenido y casi ninguno los que lo ha mejorado. Y eso también está repercutiendo en cancha. ¿Hubo temor? ¿Qué pasó ante la Unión Española? Escucha el rolo.
7: No, temor no. Temor no. Controlaron en el juego ellos, sí. Ellos tuvieron la pelota, ellos se adueñaron de, sobre todo del primer tiempo, decía anteriormente a sus colegas, y no fuimos capaces por ahí de controlar el juego nosotros como lo hacemos siempre acá en casa, y creo que por ahí pasamos, sobre todo el primer tiempo.
12: ¿Nos sorprendió?
7: Sí, porque no era lo que esperábamos. Nosotros en casa estamos acostumbrados a adueñarnos del juego, de la pelota, de ser punzante, y la verdad que el primer tiempo corrimos mucho detrás de la pelota y por lo mismo no fuimos contundentes, a pesar que ellos, lo decía anteriormente también, no tuvieron grandes llegadas.
12: De local era muy efectivo también en los partidos anteriores, hoy faltó mucho, la puntada final se perdieron 3-4 goles.
7: Sí, tuvimos ahí un tiro en el palo, tiros cerca del arco de ellos, pero como bien dices tú, no tuvimos la contundencia que acostumbramos, y bueno, también ahí me queda la duda del penal, lo estábamos viendo y abre un poquito el brazo y podría haberlo cobrado perfectamente.
11: Bueno, ya analizamos el penal no cobrado en el inicio del programa con la liberación
10: del audio del
11: VAR. Está pasando algo muy muy curioso, Ricardo. ¿Cuántas oportunidades tuvo el goleador de Cobreloa en el partido pasado?
10: Yo diría que más de dos no.
11: Y sí, creo que está siendo generoso usted.
10: Claro. Más de dos no fueron. No estuvo a la altura Gustavo. O no le hicieron las jugadas que acostumbran hacerle para que él pueda sacar provecho de aquello.
11: Lo pregunto, Ricardo, por lo mismo. O sea, no recuerdo habilitaciones a los delanteros. Tampoco está apareciendo la habilidad, y no le voy a cargar todo el muerto a un jugador, reitero, este es un juego conjunto. Pero ya no, por ejemplo, uno de los jugadores que a mí me ha sorprendido la baja individual, Delgado, que era un abrelata, era hasta un habilitador en algún momento, y ya no lo está haciendo. Reitero, no quiero cargarle nada a Delgado, esto es un juego conjunto, pero estoy dando un ejemplo de la baja que han tenido algunos jugadores. Lo de Gatica pasa más por un posicionamiento, siento yo. Creo que Gatica es un buen jugador, el tema es que hoy día está mal posicionado. Hasta Muga ha bajado su rendimiento. Sí.
10: El sábado estuvo bajo, desgraciadamente, Cristian Muga, y se nota mucho, porque él es un hombre que manda en el medio campo, que ronca, que rompe pelota, en fin. Pero no estuvo el sábado, no estuvo Muga. Yo creo que hasta él mismo se tiene que haber extrañado de lo que le ocurrió a él y sus compañeros.
11: Lo importante es que Cobreloa levante cabeza. Lo importante es que realmente se haga verbo cuando los jugadores, el cuerpo técnico dice, tenemos que aprender de esta situación. Y no se vuelva a repetir. Cobreloa, de los últimos 6 puntos en casa, ha logrado solamente uno. Solamente uno. Entonces, vuelvo a reiterar un concepto que lo dije hace mucho rato atrás. No hay que hacer cosas que Cobreloa nade mucho para terminar ahogado en la orilla. Sería una pena por no solamente por el plantel, por el club, sino que por su hinchada. Que dentro de todo, en algún momento prendió. Sería una pena. Ha sido prácticamente todo el año, salvo excepciones, alguna fecha que el otro día lo revisábamos, Ricardo, ha sido puntero prácticamente todo el año.
10: Exacto.
11: Y para que se te venga a quemar el pan en la puerta del horno, creo que sería injusto para todos.
10: Exactamente, sería injusto y endosarle solamente la responsabilidad a decisiones inadecuadas y la baja que puede tener cada jugador, que es algo totalmente normal, pero preocupa cuando es más de uno los que tienen esa baja de rendimiento, porque ahí se desvirtúa todo lo que se ha hecho hasta la fecha anterior, entre comillas, porque recordemos que frente a Iquique se logró solamente un empate como dueño de casa.
11: 52 segundos, opinan nuestros auditores a través del WhatsApp de la línea deporte, siempre activo. 52 segundos, ¿quién opina por acá?
13: Buenas tardes, amigos de la línea. Yo considero que el problema es mental de parte de los jugadores y mal planteamiento técnico del técnico de Tomate. Ese es el problema que tenemos. Yo creo que se nubló. Lamentablemente tenemos al técnico un poco perdido, un poco nublado y tendrá que tomar o retomar el rumbo que tenía de éxitos que había logrado anteriormente. Y hay que esperar, tener fe y apoyar al equipo. Pero igual los jugadores dejan a algunos mucho que desear, se ríen. Por ejemplo, había un comentario que se estaban riendo ahí en la banca. Entonces ese tipo de actitudes no, pues son reprochables. No, pues si no están comprometidos, entonces para afuera. Y lamentablemente el técnico también va a tener que hacer algo ahí. Así que saludo en la línea. Acá Mauricio, el motoco de Antofagasta.
10: Claro que sí, pues amigo Mauricio, tiene también bastante razón usted y son reacciones normales cuando se ven las irregularidades que se han observado hasta el momento.
11: A ver, no tiene nada que ver si uno esboza una sonrisa o no en el banco. No tiene nada que ver. La procesión se lleva muchas veces por dentro. Y no porque ponga cara de amargado decir, oh, la estoy sufriendo. No, la procesión se lleva por dentro. Creo que ahí no tiene nada que ver. De repente uno, incluso cuando le ha tocado estar en la banca, realmente uno conversa con el compañero y sale una sonrisa. ¿Qué tiene de malo eso? Y no es que esté gozando la derrota. Creo que no hay nadie que goce una derrota.
10: No, pues imposible.
11: Entonces, cuidado ahí con los conceptos. No entremos a buscar cosas que siento que no tienen sentido. Perdóneme, lo digo con todo respeto. Que no ayudan, no aportan. ¿Quién más por acá?
14: Buenas tardes, señores La Línea. Oiga, don Hugo, una consulta. Usted no sabe nada qué pasa con Lucas Cornejo, porque resulta que él está siempre en la banca, pero nunca lo pone. ¿Qué está pasando? ¿O no será que tengan problemas en el de camarín, ¿sabes? Que hayan problemas en el camarín y lo están llevando a la cancha. Porque, puta, se nota harto feo la cosa que no pone a Lucas y Lucas está jugando súper bien ahí en su lado. Y ponen a ese jugador que trajeron, ese, no me acuerdo cuánto es el muchacho que trajeron ahora para la segunda rueda. Pero deberían sacarlo a él y poner a Lucas Cornejo porque él juega mucho mejor. Mucho mejor, mucho mejor.
10: Se refiere a Saavedra, me imagino.
11: No, el auditor. No voy a comentar algo que no tengo precisión.
10: Claro.
11: Ahora, si juega Cornejo o no juega Cornejo, juega Saavedra o no juega Saavedra, juega el chico Matías
10: Tapia,
11: eso es disposición técnica. Pero eso no tiene nada que ver, o sea, a lo mejor para nuestro auditor el gusto es que Cornejo lo ha hecho bien. Acuérdense que en algún momento fue muy criticado Cornejo, ¿se acuerda, no?
10: Sí, sí.
11: No nos olvidemos de ese detalle. Sí,
10: tuvo dos partidos que no demostró lo que había demostrado acá, en el Zorro del Desierto, y lamentablemente uno fue el de Copa Chile frente a Serena. Entonces, bueno, pero tal como lo dice Hugo, estas son decisiones técnicas y quienes tienen que asumir los errores son precisamente ellos.
11: En este caso el cuerpo técnico, para eso está el jefe técnico, que es justamente César Bravo. ¿Quién más opina? 59 segundos. No se pasó el minuto, así que vamos con él.
15: Bueno, un mensajito para los jugadores y el cuerpo técnico. Dejemos de ser un equipo tan reactivo y seamos más proactivos. Cada vez cuando nos hacen un gol, en ese momento reaccionamos. Pero ¿por qué no podemos jugar todo el tiempo de buena manera, cierto? Por algo se entrena, es su trabajo, cierto. David Tapia, una máquina el chico. O sea, si todos tuviesen la misma garra, pucha, créeme que ya iríamos como 6 puntos arriba quizás del que le sigue a Cobreloa, 9 puntos, cierto. Pero somos muy, o sea, los jugadores y el cuerpo técnico es muy reactivo ante distintas situaciones que se puedan ir enfrentando durante los partidos. Y Gatica, Muga y Tomás Arangui no pueden jugar los tres juntos. Probemos otra táctica ahí, dejemos a Muga así.
10: Hasta ahí llegó el audio de nuestro amigo.
11: No, hasta ahí
10: lo más. Bueno, son opiniones que vale la pena considerar, pero escuchar y considerar y respetar más que nada. Pero todo esto que estamos analizando, ¿no es cierto?, desmenuzando, eso tiene que verlo ya en ejercicio. El cuerpo técnico de Cobreloa, yo pienso que tiene bastantes experiencias amargas con esto que está ocurriendo. Entonces, tiene que, como dice un amigo siempre por ahí, ponerse las pilas.
11: Un último audio antes de ir a una nueva pausa, luego seguimos con más diálogos de la gente de Cobreloa.
16: Hola amigos de la línea, buenas tardes. Oiga, todavía está la molestia del partido del fin de semana. Bueno, ahí como todo es más que sabido, el partido lo perdió y lo sigue perdiendo Bravo con el tema de sus famosas improvisaciones. Lo dijo bien claro el entrenador de Antofagasta. Él había preparado un partido porque sabía que Cobreloa en su casa jugaba el 4-3-3. ¿Ya? Y después, cuando sale el partido, empieza y se da cuenta que está jugando un 4-4-2. Eso le facilitó. Él mismo lo dijo. No facilitó la cosa. Así que, si lo que se perdió duele, lo que viene más adelante va a doler más. Que tengan buena tarde.
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8: Futuro. 15 horas pegadita las manecillas del reloj acá en los estudios de la FM7 y ya estamos nuevamente junto a ustedes para seguir escuchando los análisis y también la interacción de nuestros auditores. 15 horas pegadita las manecillas del reloj acá en los estudios de la FM7 y ya estamos nuevamente junto a ustedes para seguir escuchando los análisis y también la interacción de nuestros auditores.
9: Sí, señor. 56 segundos. ¿Qué nos opina por acá?
10: Buenas tardes, chiquillos. Excelente programa y gracias por tenerlo siempre informado de nuestro Cobreloa. Lo preocupante de todo esto, para mi punto de vista, netamente es la desconexión que hay entre jugador y cuerpo técnico. Hay un quiebre ahí que ojalá no hay un quiebre y no pues, se produzca una debacle de Cobreloa en esta segunda rueda. Mal planteamiento, el mismo Ronald Fuentes dijo, le sorprendió la alineación de Cobreloa, es inconcebible que este Chico Tapia que jugó con Curicó, el lateral izquierdo, y que hizo un gol con Santa Cruz, no lo vimos más cuando estaba haciendo un excelente partido. Gatica se está perdiendo, lo está alojando donde no corresponde. Entonces eso es lo preocupante que está pasando en Cobreloa, una desconexión entre el cuerpo técnico y los jugadores en la cancha.
9: Lo conversábamos, Ricardo, sí, en la pausa, sin el haber interna, escuchado este audio, ¿no?
8: El de interna lo conversábamos, el por qué ni siquiera el chico Tapia, Matías, ni siquiera está en la banca, cuando puede haber sido una solución para el problema. Ahora a lo mejor con el castigo del central Hugo.
9: De García,
8: porque completó las 5 tarjetas amarillas.
9: Sí, señor.
8: A lo mejor ahí lo va a considerar para la banca, porque tendría que correr a San Juan para que juegue en la saga, la parte central de la saga con Rodolfo González. Ojalá que ahí tenga una reacción positiva César Bravo y considere a este muchacho que realmente lo ha hecho bien. Y nosotros estábamos precisamente analizando aquello. Y ahora acabamos de escuchar la opinión muy similar de uno de nuestros auditores.
9: Oiga, ojo que no se puede quedar dormido Cobreloa con el tema de los sub-20. Si bien tenía ahí una libretita de ahorro, fue Javier el que dijo que ya Unión había cumplido todo, ¿no?
8: Claro, correcto.
9: Ojo con ese detalle porque la presión va a ir en aumento a medida que se vaya acercando el final. Yo siento que ahí, bueno, yo no sé qué cálculo sacó el cuerpo técnico, pero yo hubiera seguido jugando con los jóvenes y hubiera cumplido antes el minutaje.
8: Como lo hizo en la

0: primera rueda, pues recuerda que en la primera rueda salieron con handicap a favor ahí, pero en esta segunda rueda ha considerado muy poco a los jóvenes.
1: Y no llegar con lo justo. Bueno, ¿quién más por acá?
2: Buenas tardes al panel de Liga en Deportes. Yo no entiendo cómo, con la experiencia que tiene García o el Rolo, no pudieron bajar al delantero de Unión Española. Se lo llevó Chancho a los hombros. Pero por último, como última opción, hacerle el favor, votarlo, independiente quizá haya cualquiera de los dos. Para el partido con San Marcos el lunes teníamos el Bastián San Juan o cualquiera de los dos que se haya expulsado. No habría salido nada al gol. Bueno, son hipótesis, ¿cierto? Pero ahí faltó la chispeza del central. Lo otro, no puede jugar con medias verdes Cobreloa, ni pantalón verde, ni camisa verde. Si Cobreloa es naranjo, esto es naranja, media naranja, es salmón, Cobreloa. No es Cobresal, ni Chasandino, ni Cobrandino. Quiero mandar los saludos a mi tío Pedro Astudillo de la Villa Exótica, más conocido como El Mono. Aquí Mario Ponce de Coquimbo.
0: Me hizo acordar al monito, ¿eh?
1: Saludo a...
0: Gran deportista el Pedro.
1: A Coquimbo.
0: Sí, gran deportista el Pedro. Muy bien el recuerdo que hizo su sobrino. Fue un hombre seleccionado de fútbol. Participamos juntos en la selección juvenil de Chuquicamata. Y también un gran basquetbolista, fíjese, a pesar de su estatura, era bueno, bonito. Así que, buen recuerdo, estimado amigo. Y por ahí estamos de acuerdo en los colores que son los tradicionales de Cobreloa y que no se deben dejar de lado.
1: A ver, si la camiseta hubiera sido atractiva, hoy día estaríamos hablando, porque reitero, yo no voy a combinar el tema que por culpa de la camiseta se perdió. No. Si la camiseta hubiera tenido un buen diseño, créame que hoy día estaríamos hablando de que fue un buen diseño, independiente del resultado. Pero de verdad que no pega ni junta, como diría alguien por ahí, no pega ni junta.
0: No, para nada, güey.
1: Si quisieron hacerle un favor a Cobreloa, creo que no era el camino. Y lo lamenta uno porque quiero entender y quiero partir de que siempre hay una buena intención para hacer este tipo de cambios. Pero creo que esta vez se equivocaron.
0: Todo malo, sábado 22, déjenlo anotadito, 22 de agosto, Cobreloa pierde el invicto acá en Calama, falló el sistema de audio para el árbitro del VAR, desde el inicio cuando salen los jugadores con esa camiseta, yo creo que fuimos la gran mayoría que no nos agradó, y bueno, ojalá que la guarden como un mal recuerdo nada más.
1: Y le voy a decir algo más, Ricardo. Esta vez voy a pensar en mi trabajo. Porque tengo que pensar en mi trabajo. Cero visibilidad para los relatores. Cero visibilidad para los relatores. Los clubes siempre deben pensar también en los medios de comunicación. Deben pensar. No todo es marketing. Deben pensar, a ver, ¿esta camiseta tiene números visibles o no tiene números visibles? Piensen también en los medios de comunicación y en particular en los relatores. De verdad que no se veían. Y me comentaba gente que estuvo en el sector de la galería, de los distintos sectores del estadio, que también no se veía. No se veía. Los números no se veían. Se veía un reflejo o cualquier cosa.
0: Claro. Justamente, un reflejo brillante que... Por eso decía yo que no era un carnaval, sino un partido de fútbol. No era una fiesta de gala tampoco. El primer reclamo que recibí yo, y formalmente, de una persona que no es aficionada al fútbol, llegando a la casa, la jefa me dice, oye, ¿y por qué esa camiseta tan fea que ni siquiera en la tele se veía el número?
1: Mire, imagínese,
0: claro, entonces,
1: ni siquiera en la tele se veía el número.
0: Uno queda plop ahí, porque uno conoce a su compañero y sabe que no es aficionado al fútbol, pero se permitió reclamar el asunto de la camiseta.
1: Oiga, a ver, uno hace todos estos comentarios para que a la próxima la piensen dos o tres veces. Reitero, creo que esta vez no se aprueba. Y no tiene que ver, no se aprueba nomás. Hemos visto mejores versiones, pero lejos. Vamos con uno que a mí me parece que debió haber entrado antes. Creo que los pocos minutos que estuvo en cancha hizo más que varios. Me refiero a Justin Navarro. que bueno, tuvo análisis para la derrota acá en Calama.
3: Nada, creo que fuimos superiores siempre, la verdad, siempre tratamos de imponer hasta el último minuto, tratamos de buscar el gol, y nada, esto es fútbol, la verdad, tenemos que revertir rápido la situación, hoy día ya limpiarnos rápido, y bueno, lo tenemos ahí también, la verdad, estamos en la punta todavía, y nosotros no dependemos ni de ningún otro club, la verdad, nosotros estamos mentalizados en nosotros nomás, sabemos que depende de nosotros.
1: No, pues Justin, ahí perdóneme, me parece que dijo lo que todo el mundo dice. Hasta antes esta fecha, sí, dependía directamente de Cobreloa. Hoy día ya lo alcanzó Wander. Entonces, cuidado con esos conceptos. Yo sé que usted está en un proceso de aprendizaje, y lo entiendo así. Pero por lo mismo lo tengo que señalar. Si depende de nosotros. No, ya Cobreloa no depende de sí. Por supuesto que está puntero con Wander, pero ahora tiene un acompañante al lado. Y ojo, que hay varios que están ahí, pero ahí, cerquita, cerquita de Cobreloa.
0: Y dentro de esos que están cerquita, son dos rivales que vienen para Cobreloa prontamente. Me refiero a San Luis de Quillota y de Club Deportes Antofagasta.
1: Antofagasta.
0: Claro. Son huesos duros de roer, entonces hay que cambiar un poquito la mentalidad ahí e ir a ganar. Yo creo que si parte con Justin Navarro desde un principio, puede que las cosas cambien, no porque el chico vaya a dar vuelta el partido, ni mucho menos, pero sí nos dimos cuenta que ese día la preocupación de los marcadores prácticamente se iban dos contra él. El marcador por el lado derecho y el central que estaba cargado al lado derecho, ya cuando se dieron cuenta de la habilidad de Justin, lo miraron con más seriedad y lo pudieron controlar, pero igual así y todo, el muchacho derrochó habilidad.
1: Oiga, reviso el informe del juez, ya, bueno, ya le vamos a dar lectura al informe del juez del partido, porque hubo alguna incidencia, ¿no?, que se registraron en el partido del sábado. Ya vamos a ir con aquello porque seguimos escuchando a Justin Navarro. Desaprovecharon una gran oportunidad de haberse escapado de Wander, que ya lo alcanzó. Esto dijo Justin.
3: Sí, la verdad, nos arrancábamos. Pero, como le digo, esto es fútbol, de esto se trata. Sabemos que la B siempre es así, hasta el último partido se define el campeonato, entonces nosotros tenemos que tener mesura y seguir haciendo las cosas bien.
4: ¿Qué le dijo el técnico cuando ingresó porque desordenaste el naipe de la Unión Española?
3: Nada, me dijo que hiciera lo que entrara a desordenar nomás, que hiciera lo que inventara ahí, como jugara yo libre. Entonces, la verdad, traté de hacer lo que más pude.
0: Sí, y lo logró Justin. Los pocos minutos que estuvo en cancha lo logró, desordenó el naipe, por eso le decía yo de que arrastró marca, desde cuando ya los zagueros de Unión Española se dieron cuenta de lo hábil del muchacho, lo tomaron más en serio y le pusieron marca firme también, pero faltó tiempo, esa es la realidad.
1: Oiga, antes de escuchar la última con Justin, partido, a ver, el informe del juez del encuentro. ¿Inicio a la hora del partido? Si la respuesta es no, indicar el motivo y la cantidad de minutos retrasados. No, dice el informe. El equipo local Cobreloa no se presenta al ingreso protocolar de los equipos ingresando, estoy leyendo el informe del juez, casi 3 minutos después de la cuaterna arbitral y del equipo visitante. Adicionalmente, el partido se inicia con 5 minutos de retraso a raíz de la demora señalada y del homenaje realizado al jugador Rodolfo González. Ya dice, ¿el descanso del medio tiempo duró más de 15 minutos? Sí, dice. ¿El partido fue detenido por algún motivo? No se detuvo. ¿Condiciones del campo de juego? Buenas. ¿Incidencia? Bueno, dice que no hubo incidente, ocurrió antes, durante y después del partido, salvo algunas amonestaciones, expulsiones, que ya los conocemos. Otras observaciones. El equipo local, Cobreloa, no se presenta al ingreso protocolar del equipo, ingresando casi 3 minutos de atraso al terreno de juego. Después de la cuaterna arbitral y del equipo visitante. Y bueno, ya señala lo que estaba arriba, ¿eh? Ese es el informe que está publicado en todo caso ahí en la página de la ANFP. ¿Será citado Cobreloa por esta situación? vamos a estar atentos a aquello. La última con Justin Navarro, porque buscaron el gol, por lo menos para lograr la igualdad, no se dio, se quedaron con la primera derrota del año en Calama. Esto dijo finalmente el canterano jugador de Cobreloa.
3: Sí, yo creo que la oportunidad más clara de gol las tuvimos nosotros, pero nada, revertir la situación nomás y trabajar ahora durante la semana que se viene un partido lindo el lunes.
5: ¿Te da la sensación que fue penal en la última jugada? ¿Tú que estabas más o menos cerca de la jugada?
3: Sí, lo vimos ahí con mis compañeros en el camarín y creemos que fue penal, la verdad, porque interfiere. Sí, a la hora que no está, que no pone la mano, le queda un jugador de nosotros. Y era opción clara de gol, pero esto es fútbol y nosotros tenemos que revertir la situación independientemente de las cosas que pasen en el arbitraje.
6: Se viene Arica ahora, un complicado Arica también, que no ha ganado. Va a venir a sacar un resultado acá y usted también mantiene el liderazgo.
3: Sí, sí, lo vamos a enfrentar de la misma manera que enfrentamos todos los partidos y vamos a sacarlo adelante.
1: Ahí está pues, el diálogo con Justin Navarro, que también tuvo análisis para esta primera derrota a Cobreloa en calidad de local.
0: Destacando que se van a preparar de buena manera para recibir a San Marcos el día lunes a las 20 horas, acá en el Zorro del Desierto, y por lógica su programa deportivo en la línea estará transmitiendo ya a las 19:15 al aire para llevar toda la previa de lo que va a ser este importante encuentro, que ojalá nos muestra un Cobreloa diferente al que vimos frente a Unión Española.
1: Escuchemos a nuestro auditor antes de ir a la última pausa, sea en el tiempo, en 59 segundos. Jeremías de Olmué, ¿qué dice?
7: Hola amigos de la línea, gusto saludarles, espero que estén muy bien ustedes. Bueno, caló hondo la derrota ante Unión Española. Bueno, mi humilde opinión, yo pienso que debe dársele más minutaje a Justin Navarro y a Matamoros. Esos jugadores deberían ser titulares. Deberían ser titulares y estarían jugando a un gran nivel en el primer equipo. Pienso yo, no sé, en mi humilde opinión. A esos dos jugadores deberían tener más minutaje. Y como les digo, estaríamos ya con el minutaje cumplido en cuanto al reglamento, que están faltando bastantes minutos todavía. Y si sigue así, este partido que viene sí o sí va a tener que poner un sub-20. Puso, pero todavía faltan minutaje. Pero pienso yo, ese es mi humilde opinión, amigos. Y espero que este otro próximo partido Cobreloa lo gane. Y lo gane bien. Y que vaya a buscar los 3 puntos de visita. Saludos.
0: Respetable y lógica su intervención, estimado amigo. Yo creo que todos esperamos aquello. Y el lunes podamos ver algo diferente acá en el Zorro del Desierto.
1: ¿Quién más opina en el WhatsApp de la línea?
8: Buenas tardes, amigos en la línea. César Moreno de Calama. Cobreloa siempre debe jugar en Calama con un 4-3-3. Siempre en Calama. Hay que salir a ganar desde el primer minuto. Adormecer al rival como siempre lo ha hecho. El Bastián Juan, San Juan, lateral izquierdo, si bien afirmó esa parte, pero no tenía fútbol de llegada porque siempre tiraba pelotazos. Y con el cambio del otro muchacho, no resultó, no tiene fútbol, le falta mucho fútbol al lateral izquierdo. Y Facundo muy solo, le hace falta un partner, aunque siempre se la arregló de alguna manera, porque es muy habilidoso. Y ahí se nota la falta de Sebastián Zúñiga, que hacía muy bien esa pega de enlace porque está correteando por toda la cancha. Eso, amigos, gracias, que estén bien.
0: Bueno, su comentario, mi estimado auditor, se deduce a la situación final, pues, el gol que convirtió la Unión Española, porque precisamente fue la marca de débil de Bastián San Juan, que no estaba en su posición habitual, y lo decíamos hace poco rato, el Rolo que no alcanzó a reaccionar con la velocidad que nos tiene acostumbrados, y se los pasó a llevar nomás el delantero de Unión Española, que fue a la postre, que convirtió el gol del triunfo.
1: Un audio más antes de ir a la última pausa.
9: Hola, buenas tardes amigos de la línea. Solo nos queda confiar de que esta situación se va a dar vuelta, y creo que por lo pronto Bravo lo que tiene que hacer es darle un golpe al tablero, y si eso significa, no sé, devolverle el puesto a Diego Tapia o que entre Duma en vez de Gotti, para que Duma haga un desgaste y después Gotti llegue más fresco a hacer su tarea también. O incluso que ya Matamoros empiece a ser más citado y que ya Aránguiz no contar mucho con él, hacerlo. Pero que se note ahí su mano de que se están haciendo los esfuerzos, están buscando respuestas y eso, y probar, porque por algo lo están bajo, y si lo que están bajo, tiene que estar ahí el compañero para ayudarlo también, pues. Eso, gracias.
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0: Y ya estamos de regreso para comenzar ya a vivir la última parte de programa. Oiga, recordar nuevamente dos cosas. 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Reitero que la app de La Línea Deportes sigue vigente. Si usted ya la ha descargado, manténgala ahí porque no la vamos a dar de baja, no la vamos a eliminar. Es probable, bueno, eso lo vamos, va a depender de las condiciones técnicas. Es probable que de aquí al viernes no salgamos ni por YouTube ni por el fanpage. Va a depender de un hecho técnico. Si se supera, vamos a salir normalmente. Si no, se va a tener que conectar a la app de tanto de La Línea Deportes como de enlalinea.cl. Por eso es tan importante que lo descargue. Si mañana no lo escucha por esa vía, ya sabe lo que ocurrió. Antes de cerrar nuestro programa, oiga, pasó rápido, Ricardo, el programa.
1: Totalmente, totalmente rápido. Avanzamos en este final de agosto, nos quedan ya poquitos días, ya son 6 días nomás que para que se vaya agosto y llega el mes de septiembre con todo lo que conlleva celebrar fiestas patrias.
0: Escuchemos a nuestros auditores, ya casi en la despedida, ¿quién por acá?
2: Mire, muy buenas tardes, aquí un comentario que César Bravo, bueno, toda la gente se da cuenta, pero parece que no se da cuenta que estos últimos partidos ha hecho puro equipos que no dan, no calzan en la cancha, y teniendo una base, el joven que estaba jugando de 10, que no lo Matamoros, que no lo deja jugar, otra cosa que no está haciendo muchos cambios en el equipo, muchos cambios de esquema, y eso le hace mal a Cobreloa. Los jóvenes son el futuro de Cobreloa y él no lo está haciendo. Trajo jugadores que no han dado la talla en Cobreloa. Y seguimos todos los partidos haciendo distintos equipos. Él está muy equivocado, el entrenador, de verdad. Muy, muy errado. Gracias.
0: La opinión de nuestros auditores sobre el actual momento de Cobreloa. ¿Quién más por acá?
2: Mire, muy buenas tardes. Aquí un comentario.
0: Vamos con otro comentario. Chillán, parece, ¿no?
3: Buenas tardes, amigo en La Línea. Comentando el momento de Cobreloa, creo que es un mal momento. Creo que justo ahora que se inicia la recta final, Bravo se empieza a confundir y confunde al equipo. Lástima que Wander ya no alcanzó y de hecho ya es puntero por diferencia de gol. Espero no se cumpla el dicho, la épica, que ha acabado pillado, caballo ganado. Pero creo que se necesita cambio urgente para levantar este equipo y alguien que le aclare de grado, porque realmente él está confundido. Y yo creo que con él, si Cobreloa vuelve a jugar tal cual como jugó el otro día con la Unión, no ganamos nunca más en Calama. Así que espero que haya un remesón, los dirigentes, no sé, llamen a terreno, un café cargado, pero esto no puede seguir. Saludos de Chillán, Antonio.
0: Chillán no llegó a ese audio.
1: Concepto respetable del amigo Antonio.
0: ¿Qué más por acá en la despedida ya?
4: Buenas tardes, amigos en La Línea. Habla Oscar de Santiago. Acaban de hacer un comentario que el Cobreloa no depende de sí mismo. Sí, depende de sí mismo porque nos falta enfrentar a Wanderers de local. Por lo tanto, todavía dependemos de nosotros. El análisis, claro, estamos en igualdad de puntos, pero tenemos que jugar de local contra ellos. Por lo tanto, matemáticamente dependemos de nosotros. Y sí, es preocupante que no estemos ocupando el sub-20, porque en las últimas fechas puede ser complejo tener que ocupar obligatoriamente a uno. Muchas gracias, amigo. Buenas tardes.
1: Buenas tardes, amigo Oscar. Bueno, hay que respetar todas las opiniones y esa es la idea del programa.
0: Escuchemos el último audio, pero Ricardo, claro, para que nos despida ya, porque se dan el tiempo en nuestros auditores de interactuar a través de nuestro WhatsApp.
5: Hola amigos en la línea, por acá un cobreloíno que sufre cada partido. Yo, bueno, ya está más que claro que Cobreloa, para mí, los últimos dos, tres partidos ha bajado mucho el nivel, pero yo tengo la siguiente pregunta: ¿qué pasa con los jugadores jóvenes, con los que estaban jugando, con los que estaban haciendo goles? ¿Qué pasa con esas personas, con esos jugadores, con esa cantera que necesitamos? Se nubló, parece, Bravo. Yo rescato igual a Bravo, que no ha mantenido todo este tiempo en la punta y nos recogió en un punto de donde nosotros lamentablemente descendimos y nos tiene peleando siempre estos dos últimos años lo que es el ascenso. Pero ¿qué pasa con los jóvenes, Bravo? Esa es mi pregunta.
0: Ya, con este audio nos despedimos, mi estimado Ricardo.
1: Claro que sí, argumentos válidos y muy entendibles por lo demás. Queremos agradecer la sintonía, invitarles para mañana a las 14 horas. Otra parte del equipo en la línea estará entregando la información que usted requiere. Que tengan una buena tarde. Muchas gracias. Chao.
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7: Es la hora 15:31.
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0: 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Es la hora 16 en punto.
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0: Es la hora 17, un minuto.
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0: Es la hora 17:32 minutos.
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0: Es la hora 18:03.
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0: Es la hora 18:32 minutos.
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0: 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Es la hora 18:52.
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0: 19:07, 7:06. ¿Cómo está? Buenas noches. Bienvenidos a nuestra cita, la segunda de la última semana de este octavo mes, edición de martes 25 de agosto de este año 2026. De inmediato saludamos a nuestros vecinos en el puerto de Tocopilla. Para los pueblos del interior, cordillera, precordillera, para la gran minería del cobre, los amigos de la locomoción colectiva, para usted que nos lleva gentilmente en el tablero de su coche y para usted que está en casita escuchándonos, pues, las gracias por estar ahí. También a los amigos que nos escuchan en nuestra aplicación o en nuestra página web, www.fm7.cl. Ahora, si quiere nuestra aplicación, ingrese, si tiene un iPhone, a Apple Store, coloca FM7, todo con letra, y le va a aparecer un logo amarillo. Si es en Android, en la Store, ¿cómo es la página de compras de los que no son iPhone? ¿Usted tiene un iPhone? ¿Cómo se llama? Es algo de Store. No, pues...
1: Play Store.
0: Ah, el Play Store. También coloca FM7 todo con letra y le va a aparecer un logo amarillo, lo descarga. Y ahí tienen nuestras tres radios, la de Antofagasta, la Anglo y la FM Latina, que es esta. ¿Ya? ¿Estamos? Estamos. En la sala de sonido nos acompaña don Daniel Galiardo. Don Daniel, buenas noches, ¿cómo está usted?
2: Acá estamos, don Fe, muy bien. ¿Y usted?
0: ¿Alguna novedad?
2: No, ninguna.
0: Todo tranquilo.
2: Si no me equivoco, todo tranquilo.
0: ¿Cómo?
2: Todo tranquilo.
0: Todo tranquilo, qué bien. Le cuento de inmediato la temperatura que tenemos en este instante en la ciudad: 18 grados. Humedad relativa del aire de un 15% y la presión milimétrica es de 1026.1 hectopascales y los vientos vienen del oeste con 18 kilómetros a la hora. Me llamaba un auditor y me decía, ¿por qué usted separa la letra? Y de verdad, pues, como que yo le doy mayor énfasis al decir, por ejemplo, son 18 grados. Y es verdad, pues, ¿por qué separo? Ah, ¿por qué mano?
2: Costumbre suya, pues.
0: Sí, pues, son lo que nosotros llamamos en radio muletillas.
2: O es su maña.
0: Mañas, muletilla, recursos, pero en fin.
2: Puede que también sea su marca personal.
0: No, es que es una manera como de recalcar cuando ellos son, hay 23 grados. Tonteras de uno nomás.
2: Cosas que uno.
0: Claro, locuras de uno nomás, ¿eh? Pero lo vamos a ir arreglando. No vamos más a hablar así. Ya, edición de martes 25, le decía. No hay ninguna novedad, está todo tranquilo. ¿Cómo está la programación, don Daniel?
2: Como siempre, buena.
0: No escuché bien, a ver.
2: Como siempre, buena.
0: O sea, como siempre, no diga.
2: Por eso, entonces voy a pasar como usted. Como siempre, buena.
0: Buena.
2: O la digo con G.
0: No, eso es cuando está muy buena.
2: Entonces, sí, como siempre, buena.
0: Ah, está buena, no está muy buena. Ya pues, comenzamos a revisar las noticias y las canciones.

19:07 p.m. 7:13. Comenzamos a revisar titulares del panorama local. Cayó segundo involucrado en el baleo de carabinero en Antofagasta. Estaba prófugo desde el 12 de agosto. El delincuente chileno de 40 años también habría disparado contra sargento de la segunda comisaría. Daños irreparables. Ministro Iván Poduje anuncia demolición de 3 edificios de Alto Covadonga en Tocopilla. Además, el Mimbu y Gore realizarán convenio por 20.000 millones y una parte será para la reparación de las viviendas dañadas por el temporal. Suprema zanjó contienda de competencia. Caso Democracia Viva irá a juicio en Antofagasta. Fiscalía podrá seguir adelante con la preparación de juicio oral de las 7 personas que están acusadas por delitos de fraude al fisco y 2 de ellas además por lavado de activos. Incendio deja 55 personas damnificadas y 10 viviendas afectadas en 2 campamentos en Antofagasta. Despliegan maquinaria para despejar ruta 1 y apoyar a localidades aisladas de Tocopilla. Incautan más de 352 kilos de cannabis en Ollagüe y se detienen a 3 personas. Dan por cumplida condena de imputado por atropello de 2 jóvenes de Calama en la región de O'Higgins. Apoderados del Liceo B9 de Calama se manifestaron: no estamos sacando técnicos profesionales. Pesar en gran diablada calameña, anuncian fallecimiento de integrante a 2 semanas de la fiesta de Aiquina. Uso de mascarilla será obligatorio en espacios exteriores de Tocopilla. Titulares que, alguno de ellos, vamos a desglosar durante nuestra nochecita. Luego, panorama nacional.

19:07 p.m, 7:20 en el panorama nacional. Perjudica a la gran mayoría de usuarios. Sanitarias y eléctricas se suman a reparos por norma ratificada por el Tribunal Constitucional. Reacciones tras el rechazo al requerimiento del gobierno. Antonio Boca no descarta candidatura para ser el próximo presidente de la CPC. Cada día tiene su afán, dijo el líder de la SNA. Parricidio, defensa de menor apunta previa violencia intrafamiliar, pero Fiscalía descarta denuncias. Tras controversia, ¿qué dicen los tratados entre Chile y Argentina sobre el Estrecho de Magallanes? Fiscalía investigará denuncia de Kenita Larraín por violencia intrafamiliar. La modelo se habría separado de su marido. Andrade y una nueva arquitectura del Estado, el achicarlo o agrandarlo son conceptos absolutamente inútiles. Es uno de los integrantes de la comisión convocada por CAST. Muerte de productor en Providencia, identifican automóvil que la atropelló y buscan al conductor. Overoles blancos lanzan fuegos artificiales al interior del liceo en Talca, sería un ritual de despedida. Corte envía tema para nuevo fiscal regional en la Araucanía, Alberto Chifele, José Ramírez y Héctor Leiva, los finalistas. Proyecto Tobacu, Codelco sella la primera sociedad con empresa privada bajo Fonten. El 60% de Minera Puntilla será de propiedad de Pucobre. Nuevos avisos de bomba. Carabineros refuerzan seguridad en la UDP y la USACH. En ambas casas de estudios hubo operativos del GOPE. Titulares que algunos de ellos también vamos a desglosar durante nuestra nochecita. Luego, panorama internacional.

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0: 19:07 p.m. 24 minutitos nos separan ya de la hora 20, de las 8. Sí, señor, de las 8. Ahí estaba Pablo Herrera, Tengo un amor. En el panorama internacional, la leyenda de la música country, Dolly Parton, falleció hoy a los 80 años, según informa la revista People. De acuerdo al medio estadounidense especializado en información del espectáculo, la noticia del fallecimiento de la icónica cantante y compositora fue dada por Brian Seaver, su sobrino, en un video a través de Instagram. Yo no soy muy apegado a la música en inglés, pero era famosísima.
1: ¿Usted no ha pegado nada al inglés,
0: po? No me gusta la música mucho, uno que otro temita, sí. Me gusta más la música en castellano, donde uno entiende lo que dicen, en fin. Su voz de vibrato ascendente, su composición conmovedora y sus trajes deslumbrantes definieron el ascenso de Dolly Parton desde una cabaña de madera en las montañas de Tennessee hasta la cima del estrellato y el reconocimiento. Conocida por su figura curvilínea, sus enormes pelucas rubias y sus atuendos ajustados que acompañaban su ingenio autocrítico, fue una de las personalidades más queridas de la música y más allá. Una celebridad poco común cuyo atractivo trascendió generaciones, geografías y la política. Escribió cientos de canciones que sumaron más de 100 millones de ventas en todo el mundo y más de 1,000 millones de reproducciones en línea. Parton, que pulsaba banjos enjollados, guitarra y dulcémeres con sus largas uñas durante las presentaciones, fue una filántropa generosa y una empresaria exitosa, cuyos proyectos incluyeron un parque temático en las estribaciones de las montañas humeantes cerca de su lugar de nacimiento. Su carrera estuvo marcada para siempre por su crianza como uno de sus 12 hijos nacidos, en lo que ella llamaba una familia de Tennessee pobrísima. Fundó su organización educativa sin fines de lucro, Imagination Library, para enviar libros gratuitos a niños en Tennessee, porque su padre, que dejó la escuela para trabajar en la granja, tuvo dificultades para aprender a leer. Dice, para mediados de la década del 70, Parton era una reina del Nashville. Ahí está. Sí. ¿Usted qué le gusta la música en inglés?
1: Bueno, Dolly Parton es considerada inclusive la reina de la música country. También hizo varias películas. Aparte de ser cantante, también actuó. Yeah. Actuó con Burt Reynolds. Actuó en otra película con Sylvester Stallone. Con Jane Fonda, la hija del Peter Fonda. Yeah. Bueno, entre otras.
0: Sí, ¿eh? Sí. O sea, yo la conocí y todo, pero no era muy amigo de esa música. A eso me refiero.
1: No, sí, estamos claros.
0: Pero
1: ahora, Dolly Parton tiene una particularidad, que ella es la creadora del tema de que cantó Whitney Houston del guardaespaldas.
0: ¿Ah, sí?
1: Sí, el I Will Always Love You es de creación de Dolly Parton, si no mal recuerdo, sí. Y ella fue la primera que la cantó.
0: Yeah.
1: Lo que pasa es que en su tiempo no tuvo mucho furor.
0: Claro.
1: O sea, fue a nivel country, fue muy, muy famoso el tema. Pero a nivel pop lo
0: popularizó la Whitney Houston.
1: Whitney Houston con la película El guardaespaldas.
0: Mire, ¿eh? Todos los días se aprende algo, ¿eh?
1: Sí, aparte de eso, tiene varias interpretaciones a dúo. Por ejemplo, el tema Jolene. En su tiempo ella lo popularizó, porque es creación de ella, es tema de ella. Tiempo después fue interpretado también por Olivia Newton-John.
0: Ya. Yeah.
1: Y a los años, antes de que Olivia falleciera, hicieron un dueto, cantaron la canción Jolene en dúo, y hay una muy buena, un buen video que aparece inclusive hasta en YouTube. Usted lo busca como Jolene y aparece el video de Dolly Parton con Olivia Newton-John. También lo interpretó con Miley Cyrus, pero a mi forma personal, por lo menos, me gusta más la versión con Olivia Newton-John.
0: Mire, bueno, era famosísima, por algo tiene 1,000 millones de vistas. Correcto. Y más de 100 millones de discos vendidos.
1: No, sí, no. En cuanto a música country, por eso digo, es considerada la reina de la música country.
0: Así es. Y era bien especial, muy muy llamativa.
1: Sí.
0: Con su peluca extravagante, que tenía.
1: Pero
0: esa peluca
1: muchos
0: rubia.
1: Muchos decían que era peluca, otros no, dicen que es pelo natural. Ahí ya.
0: No, pero aquí, no aquí dice la información con sus pelucas, dice.
1: Sí, no, pero es que por eso le digo, no voy a opinar al respecto porque...
0: A los 80 años. Pero exacto. Volvamos a esta parte del mundo, pues. Allende los Andes. Allí están los nocheros y esta roja boca.

0: 19 horas 7 de la tarde con 46 minutos 14 para la hora 20. Roja Boca, la canción la traían los Nocheros. Estaba mirando unas noticias, dice, empanada de panadería de la comuna de Santiago elegida como la mejor de este año en concurso de Indupan. Aquí para los 18 hacen concurso de la mejor empanada de Calama, ¿eh? Este año me imagino que se irá a repetir, para el 18. El mejor costillar, la mejor chicha, la mejor anticucho.
1: El mejor terremoto. Ah, ¿verdad que no van a haber terremotos?
0: Hoy día.
1: Este año, ¿verdad que no van a haber?
0: Este año no va a haber venta de alcohol así a granel, podríamos decir.
1: Ahora, diestra y siniestra.
0: Si usted va a comer algo, ahí le pueden servir su terremoto, su cerveza. Pero no como otro año que vendían tragos fuertes a 2.000, 3.000 pesos el cortito.
1: Pero un terremoto sin alcohol, pues.
0: Ah, eso sí. No, pero por eso digo, bebidas alcohólicas no va a haber. Lo que me parece muy bien. Aquí está la Maricoté Quintanilla. Ni que me quieran

0: 19:07 p.m. 10 minutitos nos separan de las 20. Ahí estaba la María José Quintanilla. Ni que me quieran. Es la regalona de todo Chile, la María José Quintanilla. Es suavecita, simpática, canta bien.
1: Sí.
0: Es muy simpática la...
1: Sí, no olvidemos que también estuvo aquí en la celebración del 23 de marzo.
0: Sí, yo no fui, pero... Dice que estuvo muy bueno.
1: Ah, ¿cómo? ¿Le dicen Pedro Fernández usted?
0: ¿Cómo?
1: ¿Le dicen Pedro Fernández?
0: ¿Por qué?
1: Yo no fui.
0: Ah, sí, no alcancé a ir. Ya, cambiando de tema, hablábamos de este desaguisado que ha ocasionado este jefe del Estado Mayor de la Fuerza Aérea Argentina, Gustavo Javier Valverde. Y el gobierno argentino reafirmó hoy la vigencia de los acuerdos bilaterales que reconoce la soberanía chilena sobre los territorios del Estrecho de Magallanes. Dice, la posición argentina respecto del Estrecho de Magallanes es la que establecen el Tratado de Límites de 1881 y el Tratado de Paz y Amistad de 1984, dice la Cancillería Argentina en un comunicado, en el que añade que los acuerdos rigen plenamente y son considerados definitivos por la República Argentina. Bien. En el texto, además, la Cancillería remarcó que reafirmamos el valor estratégico de la cooperación con Chile, y en esa línea, la entidad destacó que ambos países reconocen mutuamente sus derechos antárticos y reconoció el trabajo conjunto que realizan en la zona. La República Argentina reafirma su compromiso con la relación bilateral con Chile y con el tratamiento de todas las cuestiones de interés común por los canales institucionales establecidos entre ambos gobiernos. O sea, hasta ahí no más llegó. Lo lógico sería que le dijeran a este caballerito Valverde, Gustavo Javier Valverde, presente su renuncia, señor.
1: Corta el tandeo.
0: No, pele la renuncia, no puede hacer eso, un...
1: Corta el tandeo,
0: claro, y... Un desaguisado de esta... Felizmente dijeron no. Nosotros no pensamos eso. Y Alvarado ha superado el tema del Estrecho. Esta es una bonita selección de canciones. Charlie Sa.

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